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1: Ay, qué bonita canción esa. Agua caliente de Fausto en la noche de hoy, primero del mes de octubre, con Bésame 93.7. Nuestros oyentes en diferentes lugares del mundo y en diferentes actividades. Saludamos a todos nuestros amigos guardas de seguridad, para ellos un abrazo. A todos los conductores que a esta hora ya empiezan a ir terminando una jornada larga de trabajo. O para los que apenas están iniciando esa jornada de la noche, también va ese abrazo. A todos nuestros rescatistas y personal de socorro. También en las diferentes ambulancias, la gente que va para, los conductores que van para otros municipios y otros departamentos, que hasta muy lejos les acompaña toda esta programación de Bésame. Aquí estamos, y qué bueno que ustedes nos digan desde dónde nos están escuchando, ahí a través de nuestro WhatsApp. Si no sabe el WhatsApp de Bésame, se lo voy a regalar. Si usted no sabe el WhatsApp de Bésame, le voy a regalar este. Ah, los de la construcción también me dicen. A todos los obreros de la construcción también un abrazo. Trabajo duro que es ese. Le voy a dar el WhatsApp. Si usted no sabe el WhatsApp, se lo voy a regalar. Le voy a dar el número. Y es 301-1642-937. 301-1642-937. Se lo vuelvo a repetir porque yo sé que quedaron en el 301. 301-1642-937. Saludo para Niurka desde Samaria 1, que ahí está conectada con Bésame a esta hora de la noche. Y hablando de la noche, aquí llega Nacho Cano, su agrupación, y esto se llama Vivimos Siempre Juntos.

ese héroe disfrazado de oculto, disfrazado de misterioso, el amante o la amante bandido. Ahí está ese clásico del señor Miguel Bosé en esta noche, cuando son las 7 de la noche con 26 minutos en Bésame 93.7. Muchas, muchos oyentes a esta hora reportando por acá. Saludos para Dieguito. ¿Cómo vamos, Dieguito? ¿Bien o no? También por acá saludo para María Liliana Martínez, que nos dice, mañana nos vemos en Villaverde. Allá vamos a estar los amigos de Bésame. Usted también que nos escucha, vaya, acompáñenos. Vamos a hacer una actividad muy bacana, muy divertida para ustedes, para nuestros oyentes. Y es una actividad que tiene que ver con lo que somos aquí en Bésame. Y es tranquilidad, relax, pasarla muy bueno. También saludo por acá para Yasmín Trejos desde el Águila Valle. Beatriz Velázquez desde Salento, Quindío. También por acá nos saludaba ahora otro oyente desde el Águila Valle, John Hill, que ahí está también en el Águila Valle, conectados con las buenas canciones, las buenas vibras que producen estas canciones. ¿Y saben qué es lo mejor? Que cuando llegan canciones, así como esta que viene, uno dice, uy, pensaron en mí cuando escribieron esa canción. Y es esta, se llama Es por ti, una canción que hace cómplices. En la noche, acompañándolos con Bésame 93.7.

Y esa canción de Juan Bau se llama Hoy me llamarás. Uy, como es de emocionante eso cuando usted no ve un nombre, porque ya uno ya identifica no por números telefónicos, sino por nombres. Muy poquiticos los que recuerdan muchos números telefónicos. Usted le dicen, ¿cuál es el número telefónico de tal persona? No, espere, yo voy y lo busco. Anteriormente uno sí tenía esa facilidad. ¿Cuál es el número telefónico de su tía? Tal, ese es el, vea. ¿Cuál es el número telefónico de...? Y uno se acordaba automáticamente de todas esas cosas. Hemos dejado que nuestro cerebro entre en un estado como de adormecimiento con todas esas cosas que nos lo hacían poner a funcionar rápidamente. Mis amigos, son las 7 de la noche con 43 minutos. Muchas gracias para todos y cada uno de ustedes, estos oyentes maravillosos que ahí nos siguen acompañando aquí en Bésame 93.7. Juan José Mesa, Juan José Mesa, dice que no me enviaron un saludo muy especial aquí en el sector de Galicia. Cerritos a los locutores y a la feliz audiencia de Bésame. Soy fiel oyente de la emisora. Ah, muchas gracias, José Mesa. Un abrazo para usted. Bueno, mis amigos, y antes de irme, como siempre, ya saben, vamos a ver si hoy bato el récord de los oyentes que en un jueves me regalan un corazoncito. Creo que estaba como a esta hora, estaba como en 30 la semana pasada. Vamos a ver si llegan esos corazoncitos. 301-1642-937. Regáleme un corazoncito. A ver, que hoy lleguen 10 oyentes, me voy feliz. Porque me voy con la historia de la música y la historia de la música es esta, vea. A ver, bueno, ya van 5 oyentes que me han regalado un corazoncito. Ay, cómo era de bonito los amores de los 90, ¿cierto? Pedir permiso para hacer visita.

Bueno, y esa bonita canción, nada hará cambiar mi amor por ti, a pesar de las situaciones, problemas, inconvenientes, situaciones adversas que tengamos con nuestra pareja. Cuando usted está seguro de esa persona que tiene allí al lado, cierto que no, por más tormentosas que parezcan las mañanas, las tardes o las noches, siempre sabe uno que allí a ese lado de esa persona tiene un momento de calma. Aunque a veces le sacan a uno las que uno dice, uy, por Dios. Pero bueno, todos somos tan diferentes y tan distintos que aprendemos a ir controlando estas situaciones. Por acá nos dicen, buenas noches, quisiera decirle a mi esposo Gildardo García que por encima de todo lo que nos suceda, lo amo mucho. Muchas gracias, de parte de Claudia. Un abrazo para ellos que ahí están conectados. También por acá, Julián Bedoya, Gildardo García, Marta Lucía, Laura Fernanda Bonilla, Niurka, Paula González, Alejandro Giraldo, María Beatriz desde Santa Marta. Un abrazo, Marta, ¿cómo vamos? También Julio César Mazuera, Lady Joana, Néstor Grisales, Diana Marcela Campo, Nancy Pescador en Tribunas, Viviana Castro en San Fernando Dos Quebradas, Beatriz Velázquez en Salento Quindío, Carmenza Cardona y Viviana Valencia en Santa Teresita. Feliz noche, se cuidan, me voy como los gatos a disfrutar de la noche, de las maravillas que tenemos en nuestra programación con estas canciones. Feliz noche, se me cuidan, que Dios los bendiga. Chao, chao.

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1: 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Te da la hora en Bésame, 8 de la noche, 59 minutos.
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0: Ya son las 6:08. Buenos días, ¿cómo están? ¿Cómo amanecen? ¿Cómo despiertan? Feliz amanecer de viernes, hoy es 2 de octubre del año 2026. Les damos una cordial bienvenida a Bésame en la Mañana en este inicio del fin de semana. Por supuesto, los estamos acompañando a partir de este momento y hasta las 10 de la mañana estaremos con ustedes con información, entretenimiento, música, tema del día. Muchas cosas, claro, aquí hablamos de todo un poco. Y despertando de una manera diferente con Bésame 93.7, la emisora que te enamora. Gracias por permitirnos llegar a cada uno de sus hogares, a su equipo de sonido, a su grabadora, a su radio, a su dispositivo móvil, a su computador, a su dispositivo Alexa, dispositivo Google. Bueno, donde nos escuchen, gracias. Gracias por permitirnos ser su compañía en el día, en la tarde, en la noche, en la madrugada. Como siempre decimos, buenos días, buenas tardes, buenas noches a quienes se van a descansar, a reponer fuerzas después de una jornada nocturna de trabajo, y a quienes están madrugando para salir de casa, para ir al trabajo, quienes van en la ruta escolar, quienes hacen alternancia en casa, trabajando, estudiando, o quienes deben salir a alguna cita médica, alguna diligencia, le deseamos lo mejor en este viernes 2 de octubre. DJ Jonathan, buenos días, ¿cómo amaneció?
1: Hola, Sebal, buenos días, muy bien, gracias a Dios, feliz de acompañarlos en este viernes fin de semana, un inicio de fin de semana que va a estar espectacular, cargado de buena música, de buena programación, y aparte de todo, con invitaciones muy especiales que tenemos para hacerles, para que ustedes se programen con nosotros esta misma noche. Ahorita les estaremos contando de qué se trata. ¿Cómo amaneciste, Sebas?
0: Muy bien, gracias a Dios, disfrutando como siempre de los amaneceres pereiranos que siempre nos entregan postales diferentes, unas a veces soleadas, otras nubladas, otras digamos que en un término medio para aplicarlo de esa forma, pero muy contentos de acompañar, por supuesto, a nuestros oyentes en Bésame en la Mañana.
1: Esperamos que tengan un día bonito, maravilloso, un día grandioso, un día exitoso, que Dios los acompañe en cada una de las cosas que hagan en sus trabajos, en sus ámbitos personales, en su hogar, y que siempre estén acompañados de Bésame, la emisora que te enamora.
0: Así es, son las 6:11, que no se le haga tarde, ya venimos para desarrollar todo nuestro espacio matutino. Recuerden que si hay alguna situación de movilidad que se esté presentando, lo pueden comunicar a través del 301-1642-937. 6:11, buenos días, escuchas Bésame en la Mañana.
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1: Son las 6 de la mañana, 20 minutos. Buenos días con Bésame, la emisora que te enamora. Buenos días para cada uno de los oyentes que apenas llegan a la sintonía de nuestro dial 93.7 o que se conectan a través de nuestra aplicación Bésame FM Radio y nos escuchan desde diferentes lugares, desde diferentes municipios, países en el mundo. Se conectan con nosotros con la mejor información y con la mejor música romántica. 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Muchas cosas para contarles durante toda esta mañana, grandes invitaciones también que tenemos para hacerles, pero antes, como es costumbre, lo primero que hacemos en Bésame es agradecerle a Dios por tantas cosas bonitas, maravillosas que siempre nos da, por la vida, que es lo más importante, por despertarnos el día de hoy. Por eso los invitamos para que ustedes te dispongan en este momento y acompañen a Sebas con la oración del día aquí en Bésame, la emisora que te enamora.

Padre, del Hijo y del Espíritu Santo. Amén. Amado Dios, en este nuevo viernes pongo mi día en tus manos y te pido que llenes mi corazón y mi hogar de paz, alegría, esperanza y amor. Que cada momento esté acompañado por tu presencia, que no falten las oportunidades, la prosperidad y las bendiciones, y aquello que hoy parece difícil encuentre una solución bajo tu voluntad. Regálanos salud, fortaleza para seguir adelante, sabiduría para tomar buenas decisiones y motivos para agradecer cada instante. Que este viernes sea un día lleno de buenas noticias, puertas abiertas, milagros y momentos felices junto a las personas que amamos. Confiando en ti y creyendo que grandes cosas pueden suceder, recibimos este día con fe y gratitud. Amén.

0: Aquí estamos acompañándolos en esta mañana de viernes, fin de semana. Sebas Ospina, que les habla DJ Jonathan, como siempre, aquí en Bésame, la emisora que te enamora.
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2: 6:23 minutos, te contamos a esta hora el pico y placa para hoy. La restricción vehicular le corresponde a los dígitos 8 y 9, pico y placa que comenzó hace 24 minutos y va hasta las 8 de la noche. Recuerden, la restricción vehicular aplica de la siguiente manera: para los vehículos particulares que terminen su placa en 8 y 9, mientras que para las motocicletas que comiencen su placa con estos dos dígitos, 8 y 9, para que se eviten sanciones económicas o la inmovilización de su vehículo o de su motocicleta.
0: 8 y 9 es el pico y placa hoy en la ciudad de Pereira y Dos Quebradas. Recuerden, hasta las 8 de la noche en jornada continua. Y pues bueno, recuerden que en sus vehículos aplica con el último dígito de su placa, en los vehículos particulares. En las motocicletas con el primer dígito de su placa. No se exponga a sanciones económicas en la inmovilización de su vehículo, porque están siendo muy contundentes con la medida, y más ahora que nuestra ciudad se está viendo, digamos que ya más colapsada con el tráfico vehicular.
2: Sí.
0: Por obvias razones, porque ya todo, digamos que el parque automotor está en las calles movilizándose, y pues por las pocas vías también que tenemos, porque una gran mayoría también se encuentran cerradas. De manera preventiva por pues, el riesgo de colapso de varias edificaciones, así que seamos responsables con esa medida, acatémosla y contribuyamos también a la movilidad de nuestra ciudad.
2: Sí, señor, son las 6 de la mañana, 25 minutos, que no se le haga tarde, ya venimos para contarle los principales hechos noticiosos con los que amanece Pereira, Colombia y el mundo, y se lo relatamos aquí en Bésame en la Mañana. Momento para recordar esta canción con Marisela, Si no te hubiera sido, el DJ Jonathan y Sebas Ospina. Madrugamos con ustedes en Bésame en la Mañana.

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1: Son las 6 de la mañana, 34 minutos. Escuchas Bésame en la Mañana en este viernes, en este inicio del fin de semana, el primer fin de semana, y que es un fin de semana que va a tener una connotación especial. Ahora les vamos a contar por qué. Entonces, para que estén ahí pendientes de Bésame en la Mañana. 6:34 minutos, momento para escuchar los principales hechos noticiosos con los que amanece Pereira, Colombia y el mundo en este día 2 de octubre del 2026.
2: Así es, Sebas, oyentes de Bésame, mucha atención, porque en noticias importantes, el día de ayer se presentó el colapso de una vivienda que resultó muy afectada después del pasado terremoto del 10 de agosto acá en nuestra ciudad. Una vivienda que estaba ubicada en el sector de la carrera novena entre calles 11 y 12. Lastimosamente, pues ayer en horas de la tarde, de un momento a otro, colapsó. Uh-huh. ¿Por qué? Porque pues estaba en mucho deterioro, estaba obviamente con riesgo de colapso. Y bueno, digamos que la lluvia también que ha caído durante todos esos días en nuestra ciudad, pues hizo que se diera muchísimo más la estructura de cómo estaba. Y bueno, ello dejó que, o hizo que los organismos de socorro pues atendieran rápidamente esa situación, porque pues al parecer pues digamos que habían personas que estaban atrapadas. Y bueno, gracias a Dios solamente fue una mujer de 37 años quien fue rescatada con vida gracias al apoyo de los caninos de rescate K9, que permitieron obviamente ubicar con precisión dónde estaba ubicada esta mujer. Y pues que bueno, los organismos de socorro pudieran pues como que remover todos esos escombros para poder llegar hasta el paradero de ella y poderla sacar pues obviamente pues con vida de allí hacia un establecimiento médico de nuestra ciudad. Felicitar enormemente la verdad a los organismos de socorro de Pereira, bomberos, bomberos oficiales, bomberos voluntarios, la Cruz Roja, la Defensa Civil, la PONALSAR, la Policía Nacional, los voluntarios, porque en ese tipo de cosas la reacción de las personas también permiten poder pues obviamente contribuir al rescate de las personas. Y bueno, gracias a Dios no habían más personas.
1: Sí.
2: Porque digamos que esa vivienda tenía el sello que normalmente se les está poniendo a las estructuras que tienen riesgo de colapso. Uh-huh. O que se les componen como no habitables.
1: Sí.
2: Y aún así hay muchas viviendas y muchos lugares o establecimientos que han sido ocupados por, digamos, los mismos propietarios o personas que estaban ahí normalmente como arrendatarios o habitantes de calle.
1: Exactamente.
2: Y lastimosamente, pues bueno, pasan ese tipo de cosas, y que eso nos sirva de escarmiento, que nos sirva de experiencia para que, pues si la vivienda o el local comercial tiene un sello que dice riesgo de colapso, pues venga, de verdad, tratemos en lo posible por no estar allí en ningún momento, o sea, ni siquiera como para sacar de pronto lo poco que tienen allá adentro, porque en cualquier momento puede colapsar como lo hizo esa vivienda el día de ayer en horas de la tarde en la ciudad de Pereira, y que, pues bueno, gracias a Dios no dejó víctimas fatales.
1: Así es, son las 6 de la mañana, 37 minutos, escuchas Bésame en la Mañana.
2: En noticias muy positivas, pues bueno, les contamos que desde el día de ayer vuelve el campus a la Universidad Tecnológica de Pereira.
1: ¡Qué alegría, hombre!
2: Sí, desde ayer, pues primero de octubre, pues inició pues el piloto de ingreso de estudiantes a los edificios 1A, 4A y 4B, como parte pues obviamente del retorno progresivo presencial de la Universidad Tecnológica de Pereira. Más de 2.500 estudiantes de grupos pues que ya estaban habilitados en las aulas de clase, los edificios mencionados antes del terremoto, pues ya digamos que de alguna otra manera pues ya han empezado pues como a activarse para pues seguir con sus digamos que labores.
1: Sí.
2: Labores estudiantiles y muchísimo más. Esa activación pues se hace de manera progresiva, poco a poco, para garantizar el regreso ordenado y seguro de la Universidad Tecnológica de Pereira, que sufrió en gran parte con cada una de sus edificaciones en este terremoto del pasado 10 de agosto.
1: Son las 6:39 minutos en esta mañana de viernes. Escuchas Bésame en la Mañana.
2: más noticias, pero digamos que nacionales y que compete también en un ámbito internacional. Les contamos que el CAF aprobó 1.250 millones de dólares para proyectos en Colombia. Una noticia muy positiva para nuestro país,
1: sí,
2: ya que es una gran inversión que va a llegar para diferentes campus o problemáticas que se están presentando en las diferentes ciudades. El Banco de Desarrollo de América Latina y el Caribe, CAF, aprobó 1.250 millones pues, para 5 operaciones en Colombia destinadas a infraestructura, acción climática, biodiversidad, movilidad sostenible y reconstrucción tras desastres naturales. La financiación hace parte pues, del compromiso de destinar hasta 9.000 millones al país entre 2026 y 2030. Entre los recursos aprobados, 250 millones de dólares apoyarán el Plan de Desarrollo de Medellín, 350 millones de dólares programas de acción climática y economía azul. También habrá pues, hasta 300 millones de dólares para el Metro de Medellín y 150 millones de dólares para la reconstrucción en zonas afectadas por el terremoto del 10 de agosto, además de 200 millones de dólares también para el corredor ferroviario que se está construyendo, planificando y obviamente pues ejecutando entre La Dorada y Chiringuana.
1: Bueno, ahí está, información importante y positiva, además son recursos que le van a caer muy bien a las regiones en esta situación. 6:40 minutos en Bésame en la Mañana.
2: Y póngame mucha atención porque si usted resultó beneficiario,
1: ¿qué pasó?
2: De el subsidio de arrendamiento,
1: ajá,
2: a nivel nacional, ¿cierto?
1: Sí.
2: Por el gobierno nacional, solamente tendrán hasta el próximo viernes 9 de octubre para reclamar el subsidio.
1: Hasta la próxima semana.
2: Hasta dentro de 8 días.
1: Sí, señor.
2: Para que usted lo

0: pueden conocer a través de las redes sociales. ¿Cómo se da cuenta que si resultó beneficiario? Uh-huh. Pues simplemente, pues entonces vaya a www.sospereira.com, que ahí les va a dar la opción para que ustedes con el número de cédula pues puedan identificar si resultaron en esta primera etapa, porque uh-huh. son varias etapas.
1: Eso.
0: En esta primera etapa resultó beneficiario de ese subsidio de arrendamiento y no lo deje perder.
1: Así es, así. Es en esta primera etapa, o sea, los de la primera etapa que tenían hasta cierto punto, hicieron como una especie de corte, un registro, hasta el 9 de octubre tienen para reclamar, porque ya después viene el, digamos, el segundo corte o un corte más, porque hay ciudadanos que han revisado y han consultado la información y todavía no aparecen con el beneficio.
0: Exacto, y que fueron censados y que, pues bueno, digamos uh-huh. que de alguna otra manera también van a resultar beneficiarios, pero eso es un proceso y va poco a poco, entonces... Uh-huh. Esto es un llamado para las personas que resultaron beneficiadas en este primer tramo de subsidios que está entregando el gobierno nacional.
1: Así es, 6:42 minutos en Bésame en la Mañana.
0: Y en información deportiva que tenemos para contarle a nuestros oyentes, Sebas.
1: Bueno, DJ Jonathan, hoy después de las en las horas de la noche, a las 7, es el partido entre Colombia y la selección de Paraguay, este segundo duelo de carácter amistoso que se va a realizar en tierras estadounidenses, donde se espera que hayan más novedades en la formación de la selección nuestra. Eso lo vamos a comentar más adelante, la información deportiva. Y también hoy comienza la jornada número... ¿Esta es la jornada qué? ¿14? ¿La jornada 13 o 14? A ver, yo voy a revisar aquí. Es la jornada número 13 de la liga, con el duelo entre Deportivo Cali y Alianza Valledupar después de las 7:45 de la noche. Recuerden que el Deportivo Pereira jugará el próximo domingo después de las 4:05 de la tarde en la frontera frente al Cúcuta Deportivo. Más adelante en la información deportiva les traeremos más detalles.
0: Ahí está, entonces, para que ustedes estén muy atentos de todo esto que tenemos para contarles, además que este fin de semana va a estar muy movido, obviamente, en el ámbito deportivo.
1: Sí, señor. 6:43 minutos. Esto es Bésame en la Mañana.

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1: 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Son las 6:57 de la mañana.
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0: Son las 7 de la mañana con 12 minutos, segunda hora de Bésame en la Mañana. Los estamos acompañando en este amanecer de hoy, 2 de octubre. Hoy es viernes, ha llegado el primer fin de semana del mes de octubre. Además, porque yo escuché, no sé si mi memoria no me falla, hoy los chicos salen a la semana de receso. ¿Cierto que sí?
1: Señor.
0: Salen a la semana de receso escolar.
1: ¿Cómo le parece?
0: Sí. La pregunta es, ¿aquí en Pereira se aplicará también?
1: Se aplica.
0: ¿Se aplica?
1: Sí, ayer tuve conocimiento.
0: Bueno.
1: De que en varias instituciones educativas.
0: Sí.
1: Sí o sí tiene que cumplir el calendario
0: el
1: normal.
0: El calendario, ¿cierto? Normal, claro.
1: Y bueno, no se tomó ninguna medida para manifestar. No la vamos a ejecutar.
0: Sí.
1: Y vamos a aprovechar el tiempo que, digamos, entre comillas, perdimos, ¿cierto? Uh-huh. Días después del terremoto.
0: Sí.
1: Que nuestros chicos no pudieron estudiar, sino que dijeron, no, normal. Todo va normal.
0: Todo va normal.
1: Y, los chicos están saliendo, muchos salieron desde ayer.
0: Desde ayer.
1: Otros van a salir desde el día de hoy. A una semana de receso de vacaciones.
0: Bueno, si ya está establecido, pues ojalá disfruten esa semana de receso y ustedes, papitos y mamitas, también aprovechen para compartir con ellos. Eso sí, yo voy a hacer, no quiero ser de mal agüero, pero veré a los niños en diciembre estudiando. No es por nada, pero para recuperar esos días. Solamente es una opinión personal, nada más. Son las 7:14 minutos. A esta hora te contamos la temperatura con la que amanece nuestra ciudad. 21 grados centígrados hace en Pereira. Te contamos que hoy la temperatura máxima estará alrededor de los 26 grados centígrados. Dice por acá, a ver, voy a volver aquí a refrescar. El estado del tiempo dice que hoy la temperatura, sí, la máxima estará alrededor de los 26 grados. Se espera que durante la mañana la presencia del sol esté acompañándonos. Para las horas de la tarde, desde el mediodía, se prevé algo de lluvia. Es lo que puede pasar en algunos sectores de la ciudad. Y para las horas de la noche también, algo de lluvia. Pero lluvias aisladas, no lluvias así torrenciales, aguaceros, no, lluviecitas. Vamos a ver si se cumple el pronóstico del tiempo, porque afortunadamente es un pronóstico muy similar al de ayer. Y mire ayer la tarde tan bonita que hizo.
1: Sí, una tarde maravillosa, espectacular, soleada y también por momentos pues que estuvo como, digamos, fresquita, por decirlo así también, por varios momentos. Así que bueno, muy chévere, vamos a ver cómo se comporta el día de hoy, el
0: Así
1: clima
0: es. Son las 7:15 minutos y hasta ahora vamos a ponernos atentos a disfrutar y a escuchar la reflexión que nos entrega a diario el DJ Jonathan a través de Bésame en la Mañana.
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1: Este fin de semana los invito a elegir. Si hay que elegir, elige aquello que te brinde paz, tranquilidad, que te brinde serenidad. Elige los lugares donde puedas sentirte en calma. Elige personas con las que puedas ser tú, sin fingir. Esas personas que te brinden lo mejor sin límites. Disfruta de las cosas que alimenten tu corazón y no tu ansiedad. La vida es demasiado corta para permanecer donde pierdes tu esencia, donde pierdes tu alegría o tu tranquilidad. Aprende a elegir lo que te haga bien, lo que te sume, lo que te permita crecer y descansar el alma. No siempre se trata de tener más, sino de vivir mejor. Elige paz, elige amor, elige respeto, elige tranquilidad, pero ante todo, elige vivir.

0: 7 de la mañana, 17 minutos. Escuchan Bésame en la Mañana. Hoy es el día 275 del año. Faltan 90 días para que se acabe el 2026. Ya le estamos bajando el telón a este año 2026. Le cuento, DJ Jonathan, que hoy es el Día Internacional de la No Violencia y el Día Mundial de la Sonrisa. ¿Cómo le parece?
1: Ah, María.
0: El Día Mundial de la Sonrisa.
1: Lo que todos, mejor dicho, deberíamos de tener siempre una sonrisa de lado a lado.
0: Sí, señor. Bueno, el Día Mundial de la Sonrisa dice que desde el año 1999, Harvey Ball, creador del símbolo iconográfico Smile Face o Carita Feliz, decidió proclamar el Día Mundial de la Sonrisa para el primer viernes de octubre, una fecha pensada para ser feliz y llevar alegría a otros, aunque sea por un día. Lo curioso es que Harvey falleció 2 años después y desde entonces se creó una fundación en su nombre y en su honor. Y pues todos los años se conmemora en el primer viernes de octubre el Día Mundial de la Sonrisa. Y hay cosas que vale la pena rescatar y contar acerca de la risa, porque tiene muchos beneficios. Más adelante les vamos a contar de ello, porque es que hoy tenemos una pregunta para nuestros oyentes, para que estén muy atentos a participar. Además, porque es viernes, es fin de semana, muchos están esperando para la semana de receso escolar. Entonces la pregunta de hoy es la siguiente, escuchen pues. ¿En qué momento de tu vida te ha dado un ataque de risa que no pudiste controlar? Y cuando decimos en qué momento de tu vida, aplica para diversos contextos. Que si usted de pronto estaba en un funeral y se atacó de risa.
1: Ay, sí.
0: Ay, Dios. En una entrevista de trabajo.
1: Que uno no lo hacía mal, ¿cierto?
0: Exacto.
1: No, sino que de un momento a otro le se acordó de algo. Hicieron algo gracioso. Uh-huh. Y es algo que se de alguna otra manera como que no puede controlar.
0: Hasta en un regaño.
1: En un regaño también.
0: También.
1: Sí, sí, sí pasa. O que usted va en la buseta y un momento a otro le agarra, digamos que va con los auriculares y sí, está escuchando algo chistoso y usted ve la risa porque todo el mundo escucha la risa suya y no porque el resto de personas van normal.
0: Total.
1: Con su tranquilidad.
0: O, por ejemplo, como nuestro compañero aquí, nuestro guarda de seguridad, cuando le da el ataque de risa.
1: Ah, no,
0: no, no lo para nadie. No lo para nadie. Entonces, esa es la pregunta de hoy. Recordemos la pregunta de hoy, DJ Jonathan, que es muy fácil.
1: Bueno, ahí está entonces para que ustedes opinen con nosotros. ¿En qué momento de tu vida te ha dado un ataque de risa que no pudiste controlar? Ya les expusimos ahí los ejemplos. Ajá. Díganos ustedes, nosotros nos cuentan y queremos escucharlos también en esta mañana de Bésame Te Enamora.
0: Así es, a través del 301-1642-937 y más adelante pues estaremos también con información deportiva y mucho más para que estén con nosotros aquí en Bésame en la Mañana.
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1: 7:33. La pregunta de hoy: ¿en qué momento de tu vida te ha dado un ataque de risa que no pudiste controlar? Hoy, viernes, claro, eso es lo que les estamos preguntando a nuestros oyentes para que participen a través del 301-1642-937. Claro, hoy en el Día Mundial de la Sonrisa, porque todos sonreímos, no van a decir, ay, no, yo no sonrío.
2: O que a ninguno le ha pasado.
1: Ay,
2: no, sí, esos momentos tan incómodos.
1: Claro. Muchos. Mucho.
2: Sí.
1: Bueno, los oyentes, aquí están los oyentes a través del 301-1642-937. Hola, Mandita, ¿cómo estás?
3: Muy buenos días, bésame. Primero que todo, que el Señor me los bendiga grandemente.
1: Gracias.
3: Un excelente programa.
1: Muy amable.
3: Para participar. Recuerdo que una vez me dio un ataque de risa tan impresionante que eso fue en la ermita de Cali.
1: Uh-huh.
3: Yo
1: estaba en la ermita.
3: Y estaba recién divorciada.
1: Ahí.
3: Y me acerqué a confesarme. Y el padre me dijo que como yo me había divorciado, me tocaba comerme un pan de 500 todos los días con un vaso de agua. No sé el por qué, pero me dio un ataque de risa que hasta, mejor dicho, esa iglesia está repleta y salí afuera y yo no podía. Desde que salí del confesionario hasta que salí afuera, yo no me podía contener de la risa. Y cada que me acordaba que el padre me decía que me tenía que comer un pan de 500 con un vaso de agua, más risa me daba. Eso es algo que nunca lo voy a olvidar. Bésame.
1: La pregunta es, Amanda, ¿cuántos panes de 500 se comió?
2: Sí, total. según el pecado que haya cometido,
1: según el
2: ¿cierto?
1: Pecado.
2: Pero muy particular.
1: Diga,
2: ¿cierto?
1: Sí.
2: Amandita, se me dice dónde es la iglesia, porfa, para confesarme con el mismo padre.
1: En Cali.
2: Me avisa.
1: ¿En Cali?
2: Sí, no, hay que ir hasta Cali. Pues yo voy hasta Cali.
1: ¿Usted se imagina sí. que manden a confesar a alguno de estos muchachos o a Jennifer que le mande una penitencia de ellos?
2: Ah, no, mejor dicho. Ay, señor bendito.
1: Ahí está, 7:36. Vamos a escuchar a don John Jairo Jiménez. ¿Qué más?
4: Bésame, muy buenos días, les habla John Jairo Jiménez, espero que amaneció maravillosamente bien. Bésame, realmente sí, en muchas ocasiones uno se ríe demasiado, pero la verdad lo que más risa me da es muchas veces la falta de seriedad, la falta de interés, la falta de hablar con verdad ante los demás.
1: Ah.
4: Eso me causa mucha risa, porque mucha gente desafortunadamente se ríe y se burla de uno muchas veces. Como uno también muchas veces se ha reído de los demás. Pero la verdad, me da risa la gente que no es sincera y hablar con el corazón. Dios los bendiga, esa es mi opinión.
1: Listo, John Jairo. Usted tiene una particular opinión acerca de la sonrisa y usted le da de pronto ese estado, es viendo la... Digámoslo, la palabra clave, hipocresía del resto de las personas.
2: Así es.
1: Punto.
2: Y lo hace con un llamado de atención y ya.
1: Eso es. Son las 7:37. Laura Trujillo dice, mi ataque de risa no podía controlar fue el día que me casé por lo civil. Eran tantos los nervios que la jueza era casándonos y yo riéndome. ¿Ah? ¿En serio,
2: ay,
1: Laura?
2: Madre. ¿Pero era por qué? Por...
1: Que estaba nerviosa, como sí. que estaba casando por lo civil y que ella estaba atacada de la risa.
2: Ay,
1: ¿qué,
2: señor.
1: ¿Qué bendito, pensaría la señora juez? No, Dios
2: no,
1: mío,
2: no, no, no.
1: Qué pena.
2: Emanuel Arias dice por acá, buenos días, bésame, la risa me da constantemente, pero cuando me estoy bañando a las 4 de la mañana.
1: ¿What?
2: Ya que me acuerdo de algo gracioso y no paro de reírme. No fregues, Emanuel.
1: Emanuel,
2: ¿no
1: a las 4 vecino, de la mañana?
2: No, no quisiera ser tu vecino. Imagina, toteado de la risa.
1: Y que se escuche todo en la casa de enseguida. Otra no. Ese vecino riéndose. Ay, no.
2: No, no, no. Dejen de hacerle cosquillas al vecino.
1: Sí, sí, sí. Rosita, ¿cómo estás?
5: Buenos días, Jonathan. Buenos días, Sebas. ¿Cómo han estado todos?
1: Muy bien.
5: Buenos días a todos. Pues yo sí tengo que contar una. El ataque de risa que me dio.
1: ¿Cuándo?
5: Una esposa más bendita tenía un saco en el patio de la casa y estuvo como 2 meses, no colgaba agua y sol, agua y sol, agua y sol. Y se fue a trabajar y se devolvió. Y me dijo, mira, ¿qué se devolvió? Me dijo, no, mira, empáquenme, ese saco yo lo vendo en de los mecheros. Ay, padre mío, no me da difusión de eso. Porque me agarró un ataque de risa tan horrible, estaba embarazada. Pues el ataque de risa resultó en el Seguro Social. 8 hospitalizados por el ataque de risa que me dio, no me paró nada. Yo llegué a la clínica con el ataque de risa y el ataque de risa. Me tengo que privar para poderme quitar el ataque de risa. Ya no me prendo a risa porque a mí me da ataque de risa y eso yo me ponía horrible. Yo era que ya me reventaba y yo no paraba, decían que no me riera más y más me reí. Entonces, bueno, gracias a Dios, ya eso se me calmó. No me volvió a dar eso, bendito Dios. Eso es lo que yo tengo para contar en el día de hoy. Dios bendiga y que tengan un excelente día.
2: Bueno, Rosita, gracias a Dios, no pasó a mayores.
1: Diga, sí, pero ¿cómo le parece?
2: Porque imagínese, vea, de un momento gracioso, de un momento donde estás feliz y te estás riendo por algo, pues desata, pues obviamente que mira que te llevan hasta la clínica y todo. Hay personas que normalmente sí. No les queda fácil poder controlar ese tipo de momentos, ¿cierto? Uh-huh. Porque uno ya se pone como que se va a reventar, ¿cierto? Y que el estómago como que ya no le da más. Es complejo.
1: No, y es difícil. ¿Y sabe qué les pasa? Ajá. Que también hasta se orinan de la risa.
2: Sí, total. Sí,
1: imagínese usted, sí. Hay gente que se está riendo, me oriné, y les toca salir corriendo inmediatamente para el baño. Yo tengo una familiar que le pasa eso.
2: ¿Sí?
1: Sí. ¿Qué le pasa a eso? Que se pone a reír y se seca de la risa y dice, ay, me oriné, y corre para el baño porque de verdad no lo puede controlar. Eso es difícil, bien complejo.
2: Pero muy duro.
1: Muy duro. Y Paulita, para cerrar este bloquecito.
6: Hola, mis amores, muy buenos días, ¿cómo amanece?
1: Muy bien, ¿y vos?
6: Bueno, para el tema de hoy.
1: Cuente, pues.
6: Le voy a decir que cuando mi madre nos ponía a rezar los mil Jesuses, terminamos todos con mucha risa y regañados. Y otra,
1: Jesús.
6: Va a ser 27 años, un primero de enero. Nosotros nos fuimos a rumbear, mi hermana y yo, y llegamos a las 10 de la mañana ese primero de enero y papá estaba pero súper furioso. Y nos pusimos a hacer oficio y yo no sé cómo se nos ha sabido caer esa bendita chicha y papá eche cantaleta y nosotras que no podíamos de la risa, mi hermana y yo. Ay, vea, pero eso era un ataque de risa con la que nosotros no podíamos contenernos. Excelente día para todos. Bésame. Y otra, cuando veo caer otra una persona. Ay, no, es algo que
1: no
6: puede.

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0: 8:17 minutos. Bésame en la mañana está contigo en este día viernes, en este inicio del fin de semana y para muchos el inicio de la semana de receso escolar. Ay, aprovechen las vacaciones. Aunque, pues uno dice que más. Pero digo, ¿será que los van a poner a estudiar en diciembre, muchachos? Yo creo.
1: Van a seguir derecho. Yo creo que no van a tener entonces vacaciones de diciembre.
0: Yo también enero. Creo eso. Yo también creo eso. Bueno, igual, gracias a ustedes por estar con nosotros, por estar en sintonía de Bésame en la mañana. Y nosotros seguimos con nuestra pregunta de hoy, que tiene que ver con la sonrisa. Y esos momentos donde a usted de pronto le ha sacado una que otra sonrisa como momento de tu vida, donde te ha dado un ataque de risa que no pudiste controlar. Así que vamos a escuchar a nuestros oyentes, 301-1642-937. Aida, ¿cómo estás?
2: Qué buenos días, Bésame. Para participar en mi...
0: Cuéntanos.
2: Tema de hoy.
0: Sí.
2: Sí, a mí también me ha sucedido. Eso fue pues hace mucho tiempo. Eso fue ayer, como el cuento, pero dos veces. Una fue... en el funeral de nuestro amigo, lo habían matado.
0: Ajá.
2: Entonces, pues la barrita de amigos de él, nos hicimos a un lado a cantar. Estábamos cantando Amigo de Roberto Carlos. Y no sé por qué miramos para dónde. Y nos miramos y nos da esas ganas de reírnos. Y no podíamos. Y la risa, nosotros con esa pena y todos asustados de ver que nos iban a sacar de allá. Entonces, eso fue una cosa muy horrible porque sudábamos de la pena que teníamos, pero no parábamos de reírnos. Y la otra fue en una Eucaristía. Estaba con mi mamá y entonces algo también me hizo dar risa y mi mamá me pegaba pellizcos. Y yo no podía parar de reír. Me tapaba la boca y no era capaz de suspender. Y también eso fue terrible porque pues, eso es involuntario. Bueno, buen día y muchas gracias.
0: Vea pues, en la misa el pellizco le daba más risa a usted. 8:20 minutos.
1: Ya, dice por acá Araceli Ramírez desde Argentina. Dice, tengo una pareja de amigos que vivían en una iglesia evangélica y tenían un gallo. Un día se les escapó y el vecino afuera le gritaba, vecino, se le escapó el gallo. Y él decía, no, acá está. Ya saben a cuál se refería. Me agarró un ataque de risa que no podía parar. Ya escuchó, Bésame, saludos muy especiales para Araceli Ramírez en Argentina.
0: 8:20 minutos, James, ¿qué más?
3: Bésame, buenos días. No, sobre lo del tema hoy, no, a mí que nunca me había la vez que yo me reí tanto fue en el velorio de un amigo. El chino era muy cochinito. Cuando a la 1 de la mañana estamos el gentío y se agarran al rezar. Cuando dicen es que Dios la saque penas y todos contestaban es que los lleven a bañar porque era muy cochino. Yo ese día sí me reí como un carajo, en serio, o sea, me era para la risa a medianoche.
0: ¿Cómo le parece? 8:21 minutos, más oyentes a través del 301-1642-937. Eugenia, ¿cómo
4: hola,
0: estás?
4: Hola, muy buenos días. ¿Qué tal, mis amigos de Bésame? Pues nada, feliz día de la sonrisa. Yo soy de sonrisa fácil. Ajá. Es increíble. Pero he de reconocer que las veces que más me he reído es cuando veo a alguien que se cae. Pero os aseguro que no es de burla, es de los nervios que me da. Mi risa es nerviosa.
5: No te creo.
4: Me pego unas carcajadas que hasta la columna me duele. ¿Qué? No puedo parar. Y cuando me echan un buen chiste o cuando veo cosas graciosas, mi marido de hecho me hace reír muchísimo porque es un payaso de mucho cuidado. Un abracito para todos. Que Dios los bendiga y a disfrutar este día y a seguir sonriendo. ¡Mua!
0: Venga.
1: Eso es lo más importante, o seguir sonriendo. Pero tú eres maldadosa. Sí. Ay, sí. Sabemos que eres maldadosa, Eugenia. Dice por acá Liliana Gómez desde Islas Canarias, saludito muy especial para ti en la distancia hermosa en España. Dice, feliz y bendecido para todo el equipo de Bésame, me da mucha risa cuando voy a contar un chiste. Es tanta la risa que al final no lo puedo contar. Sí, que se ríen antes de.
0: Exacto.
1: Le pasa mucho a muchas personas. Tengo una tía también que le pasa así.
0: ¿Verdad?
1: Ay, saludo muy especial para la tía Leida.
0: La tía Leida.
1: Sí, no, mejor dicho, yo voy a contar un chiste y no, se ríe por ahí. Tiene por ahí 3.500 risas antes de contar el chiste.
0: Lili, ¿cómo estás?
5: Buenos días, familia Besan. Que yo recuerde un ataque de risa fue una vez que una amiga me invitó a comer empanadas a Pipos hace muchos años.
0: Sí.
5: Y yo pues me senté y ella se sentó en el aire. Se sentó en el aire y se cayó y alzó las piernas y como era el uniforme de falda, eso mostró los calzones. Vea, yo le digo, a mí me dio tanta risa que no podía parar de reírme de la caída de mi amiga. Ese es un día que me recuerde de que me haya dado un ataque de risa. Bésame.
0: Gracias, Lili. Más oyentes a través del 301-1642-937, María.
6: Buenos días, Bésame. Para hablar sobre el tema de hoy, una risa, un ataque de risa. Hace varios años, en pleno horario laboral en mi empresa, alguien de ahí cerca a mi puesto laboral echó un chiste bobo, pero el ataque de risa fue horrible el que me dio. Me tocó meterme bajo la mesa porque pues obviamente en el trabajo es prohibido todo eso. Fue un ataque impresionante, pero lo superé. Muchas gracias.
0: Dijo, lo superé.
1: Bueno, menos mal.
0: Sí.
1: Menos mal lo superó, la verdad. Sí. Vivian Naranjo dice por acá, bendecido día para todos. Un día salí a montar bicicleta con una amiga, por allá en la vereda donde vivíamos. Íbamos por la carretera cuando traían un ganado y nosotras del susto nos metimos a un potrero y resulta que ese ganado lo iban a meter ahí también. Nos dio tanta risa que casi no salimos de ahí.
0: Ave María. Son las 8:24 minutos en Bésame en la Mañana, señor.
1: 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Señor. 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
0: Sí.
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0: Así es, 8:25 p.m. en Bésame la Mañana.
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1: Son las 8:33 en Bésame en la Mañana y en los deportes. Hoy juega Colombia, juega su segundo partido amistoso ante Paraguay, partido que será sobre las 7 de la noche. Este duelo donde muy seguramente van a haber muchos cambios, van a haber novedades en el equipo que dirige el profesor Néstor Lorenzo. Se dice que hoy va a estar atajando Kevin Mier, que ese sería el arquero hoy, y que la defensa seguiría prácticamente la misma, excepto la inclusión de Samuel Velázquez, el lateral de Atlético Nacional. Y también habría otras novedades, como por ejemplo estaría Kevin Viveros desde el inicio.
2: Bueno, me parece excelente. Es que para eso están diseñados los partidos amistosos.
1: De acuerdo.
2: O sea, de nada nos vale seguir como con los mismos jugadores si no vamos a empezar a ver alternativas y si el técnico no va a deducir realmente o consolidar un equipo, uh-huh, o el once ideal, por decirlo así.
1: Sí, señor.
2: Para tenerlo como base para lo que se viene, que es Copa América y eliminatorias. Entonces, para eso es, para que rotemos. Y si los convocamos es para ponerlos a jugar, no para llevarlos de bonitos.
1: Kevin Mier, Daniel Muñoz, John Lucumí, Davinson Sánchez, Samuel Velázquez, Matías Orozco, John Solís, John Arias, Yasser Asprilla, Kevin Viveros y Carlos El Tinito Gómez serían los 11 que jugarían hoy ante su similar de Paraguay.
2: Bueno, ahí está entonces.
1: Muchas novedades, ¿cierto?
2: Sí, claro, total. Pero vuelvo y le digo, Sebas, se trata de que si los convocamos, pues obviamente le demos la oportunidad, ¿cierto? De demostrar lo que tienen y lo que pueden aportar para la Selección Colombia.
1: Sí, porque, ya hemos visto a Richard, a Puerta, hemos visto a todos estos jugadores que están actualmente en el, digamos, convocados. La defensa la mantiene, prácticamente la mantiene, pero esos son, o sea, esos ya los conocemos. Hay que empezar a ver el tipo de variantes y de combinaciones como para ver en qué momento pueden ser esa alternativa que necesita el técnico Lorenzo en los siguientes duelos de la selección. Recuerden que Colombia tiene otro amistoso el día martes y tendrá un doble enfrentamiento en el mes de noviembre ante Chile.
2: Sí, señor. Así que, bueno, estaremos muy a la expectativa de lo que va a ser el partido esta noche frente al seleccionado de Paraguay.
1: Así es, hoy comienza la jornada número 13. No está bien dicho, porque ya comenzó la fecha 13 hace rato con el partido que le ganó Nacional a Inter de Bogotá, 3-2. También se juega el duelo entre Deportivo Cali y Alianza, 7:45 de la noche. Tiene un ojo para un sucio Di Mayor, sabiendo que el partido de Colombia es a las 7.
2: Otra vez. Lo cruzó como lo hizo en el partido anterior.
1: Sí, no, es que...
2: No, sí.
1: Increíble. Ahorita les decía a los compañeros de Tropicana, les decía, es que al hincha del Cali le va a interesar su equipo, el Cali. Entonces no era la selección.
2: Claro.
1: Pero al resto de los aficionados al fútbol van a estar enfocados viendo a la selección y no viendo el partido del Cali.
2: Claro.
1: Ahí es,
2: digamos,
1: donde
2: que todo ese nicho de amantes al fútbol.
1: Sí, señor.
2: Nos vamos no a ver el partido del fútbol colombiano, uh-huh, sino obviamente a ver a la selección Colombia.
1: Por ejemplo, claro. Si yo le pregunto a Juan Felipe, ¿qué diría? Juan Felipe, ¿cuál escoge? ¿Colombia o el Cali?
3: ¿Cali es contra quién?
1: Alianza Valledupar.
3: No, el de Colombia.
1: Ah, vio. Eso muchos lo van a mirar y después dicen que ¿por qué no hay rating? Pues ahí está la respuesta. Entonces, así va a jugarse pues ese partido que es bien, bien particular, que juegan a la misma hora. Y el Pereira juega el domingo.
3: Contra el Cúcuta.
1: Contra el doblemente glorioso, como le llaman por ahí. Frente a un equipo que está bien, urgido de resultados, porque está luchando por no descender. Y el Pereira, que va a tener bajas, varias bajas, porque no va a estar. No, ¿usted vio lo que le pasó a Daniel Ortiz?
2: Sí, soy.
1: Que quedó como en el ojo colombino, como si hubiese peleado con Rocky.
2: Sí, señor.
1: Pero no
2: fue eso, fue una acción fortuita.
1: Por decirlo así. Exactamente. La baja de Walmer Pacheco por acumulación de tarjetas amarillas.
2: Que es una rebaja, porque es el que realmente empuja al equipo, por decirlo así. Le mete ganas.
1: Él es un cliente fijo de la amarilla. Usted necesita tarjetica, o sea, él la recibe con mucho gusto.
2: Ah, pero yo con este sí no me enojo.
1: ¿Con quién?
2: Con Walmer.
1: Ah, no,
2: porque
1: no.
2: Pues,
1: me parece que es de lo poco que uno puede decir, este man le mete las ganas, sí, le mete el perrenque a este equipo. Y la otra baja es la del señor Sebastián Urrea, que pues está expulsado después de la inocente falta o la inocente agresión hacia un futbolista de Santa Fe.
2: La irresponsabilidad.
1: Sí, gracias.
2: Seba, llámelo así, por favor. ¿Ah?
1: El más
2: que lo sancionen ya el resto del campeonato. Ay, y que Dios no juegue más.
1: Bueno.
2: A ver si aprende.
1: Sí, entonces tendrá la defensa, creo que tendrá que hacer un triple cambio en la defensa. Ay, Dios mío. Pues obviamente está Richard Rentería disponible. Me imagino que va a colocar a otros. Ah, bueno, porque Aguilar tampoco está disponible. Y Juber Quiñones sigue lesionado, o sea que...
2: Y se va a demorar Juber.
1: Ajá. Sí, señor. Entonces, hay varias bajas que tiene el equipo para viajar a Cúcuta este fin de semana.
2: Por favor, si hoy va a entrenar el equipo, si los delanteros se pueden quedar un poquitico... más después del entrenamiento. Ay, se lo agradecemos. A ver, ¿será? Si pues practican más ahí cómo deben rematar ahí las acciones o las pocas acciones que tienen para anotar en cada uno de los partidos. Le agradezco mucho que trabaje un poquito más la definición, don Marco Pérez. Muchas gracias.
1: Sí, y Anderson Plata
2: también, por favor.
1: Ya le iba a incluir Anderson Plata. Sí, sí. Y otra cosa muy importante, la próxima semana se debe estar confirmando, iniciando la próxima semana, estar confirmándose dónde se va a jugar Deportivo Pereira, Deportivo Cali, que está programado para el día domingo, 2:00 p.m. Dicen que sería Palmira, que Palmira está muy avanzado el tema, solo falta que el Pereira como que acepte las condiciones de la administración municipal de ese municipio, valga la redundancia, y que ya miren en un comité de seguridad, digamos, si el Pereira dice listo, pues ya mirar la capacidad de fuerza pública en ese momento para este partido. Vamos a ver qué pasa.
2: Bueno, le iría bien al Pereira ahí con el tema de la taquilla, ¿no?
1: Yo creo que sí.
3: Bastante bien.
2: ¿Es en Palmira?
1: Es en Palmira.
2: Sí, o sea, claro. Palmaseca.
1: No. No en el estadio del Cali, sino en el estadio, en el Rivera Escobar.
2: Ah,
1: que así
2: okay,
1: se llama.
2: Ok. Pero pues igual es muy cerca para
1: sí,
2: la gente del Deportivo
1: sí.
2: Cali.
1: Y yo creo que, vea, siendo sensatos, esa taquillita, disculpe que sea tan diminutivo, pero la taquilla le serviría al Pereira.
2: Claro.
1: En tema de ingresos. Así sea que le quede un porcentaje pequeño, pero eso sirve.
2: Claro.
1: Pues, sí. Estilo caja menor. Haga de cuenta. Pero que le sirva.
3: Sí, claro, porque el Cali va a llenar.
1: Ah, sí, y el Cali viene bien. Sí. El equipo de Rafael Dudamel viene bien. Viene bien, viene mejorando. Entonces, bueno.
3: Pero sería solo para este partido.
1: Solo sería para ese, porque se dice aquí rápidamente, qué pena que me alargue, que es que hay una comisión de Di Mayor que viene a la ciudad a evaluar si el Pereira puede jugar el resto de sus partidos de local aquí en el estadio.
2: Pues ojalá den el aval, la verdad.
1: Sí.
2: Den el aval, así sea puerta cerrada, eso. Que lógicamente no se puedan utilizar las graderías, porque pues bueno, es el tema de reparación después del terremoto.

0: obviamente, no, no, pero digamos que en a modo de información, un buen llamado de atención le hizo el alcalde de Dos Quebradas,
1: claro,
0: el doctor Roberto Jiménez, le hizo muy buena una recomendación muy enfática a don Álvaro López, deje el equipo, dele la oportunidad a otras personas.
2: Y además que le dijo, usted es mi amigo, ¿cierto? Él sí. Y yo somos amigos, tenemos buena amistad,
0: sí,
2: pero ya cumplió su ciclo.
0: Sí.
2: Entonces, de un paso al costado, sí, venda el equipo, que hay muchos inversionistas en la ciudad, para que el Pereira renazca como está renaciendo la ciudad.
0: Ojalá no quede eso en, ¿cómo es? Palabras al viento o aullarle a la luna.
2: No, ese señor, como es de descarado, mismo le quita la amistad al alcalde de Dos Quebradas.
0: No,
2: es de descarado, señor Álvaro.
0: Esto es Bésame en la Mañana con Deportes para este fin de semana.

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0: Así dice el maestro Sabú, sonríe, porque hoy es el Día Mundial de la Sonrisa y nosotros hoy en Bésame en la Mañana estamos hablando de ese tema que es muy chévere porque no hay nada más que reírnos. Y la pregunta de hoy es la siguiente: ¿en qué momento de tu vida te ha dado un ataque de risa que no pudiste controlar? Los oyentes a través del 301-1642-937, vamos a ver qué dicen por acá. Vamos a escucharlos atentamente. María Irma, ¿cómo estás? Buenos días.
1: Mis amigos de Bésame, muy buenos días, millón de bendiciones. Y hoy en el Día de la Sonrisa, ¿cómo te parece que me acuerdo que cuando estábamos en bachillerato, no sé por qué, nos dio esa risa contagiosa y nos reíamos y hasta ni sabíamos por qué? Cuando entró un profesor. Y el profesor cuenta el chiste para todos y nosotras más risa nos daba. Éramos un grupito como de 4 o 5 mujeres y reíanos. Pues, ¿qué pasó? Que nos colocaron una mala nota. Porque nunca dimos explicación por qué nos estábamos riendo. Era una risa contagiosa.
0: ¿Cómo le parece?
1: Yo escuchándolo desde Cartago. ¡Bésame!
0: Gracias, María Irma. Un abrazo para ti.
2: Dice por acá Lina Marcela, bésame, a mí lo que me dio mucha risa fue cuando mi marido se fue con otra vieja, es ingenua, no sabe lo que le esperaba. ¿Me podrían complacer, porfa, con la canción Volver a Amar de Cristian Castro? Lina Marcela Castañeda, reportando sintonía de Camilo Torres en Dos Quebradas.
0: Nancy.
2: Se le dio fue risa, pero de rabia.
0: De rabia, sí, yo creo que sí. Nancy, ¿cómo estás?
3: Buenos días, familia Bésame. Equipo de trabajo, mil bendiciones. Les cuento que yo tengo un hermano que él es especial y resulta que fuimos a una misa y en la misa estaba cantando una señora y la señora pues no cantaba tan bonito y mi hermano dijo durotote: bajen esa señora canta como una chiva. Y le dije que yo miré a mi hermana, yo la miré y no aguanté y la arrancamos la carcajada en la iglesia, que nos tocó salirnos porque la risa nos podía más que estar concentrados en lo que estábamos. Un buen día, familia Bésame, Dios los bendiga.
0: Gracias, Nancy.
4: Bueno, Sebas, desde España, Natalia nos escribe y nos dice: recuerdo que mi mamá estaba estudiando y debía hacer una presentación en grupo, debía ir vestida de mariposa. Entonces mi hermana y yo le hicimos las alas y se las estábamos probando. Y justo en ese momento, por casualidad, pusieron en emisora la canción Vuela, Vuela, de Magneto. Mi hermana y yo le dijimos, ma, vuele. Y casi nos orinamos de la risa.
0: Muy buena. Muy buena esa. ¿Quién hay por aquí? Adri, ¿cómo está?
5: Hola, mi Bésame. Buenos días con Adriana, muchachos. Yo siempre me mantengo riendo, o sea, siempre. Pero yo soy de las que me río de los nervios. Por ejemplo, en estos días se le perdió una gatica a mi hermana y él mismo publicó en el estadio y me mandó para que yo lo publicara. Entonces yo me la gozaba y yo, ¿dónde estará tu hija? Mínimo por ahí sinvergüenciando. Y yo era la muerta de la risa, pero ella me regañaba. Pero es que a mí hay risas de nervios y me río demasiado que tengo que ir a orinar. ¿Vio? Porque no me aguanto. Ay. Chao, mi Bésame.
0: Y Adri, ¿qué le pasa?
2: Le pasa más de una.
0: Le pasa más de una persona, sí señor. ¿Quién hay por ahí, muchachos?
4: Gloria Cardona desde Kennedy, muy buen día. Una vez recuerdo haberme reído mucho con un tremendo ataque de risa, fue de mí misma, ya que estaba desayunando arepa con tortilla y en ese momento atendí una llamada de mi esposo y cuando me retiré del comedor dejé el celular en la mesa y seguí hablando por la arepa que estaba comiendo. Cuando me di cuenta, qué risa, corrí por el cel y me dice mi esposo que lo dejé hablando solo.
0: Mariachi. ¿Cómo le parece? Dice Natalie. ¿A usted le dan a Natalie? Natalie, no. Vea, Natalie en la reca dice: buenos días, mis chicos hermosos. El ataque de risa que nos dio unas amigas y a mi persona fue que pasó una Barbie con silicona, dice ella. Nosotras le impedíamos pasar, nos hicimos a un lado y le hicimos la venia. Había unos señores charlando y se quedaron embobados mirándola. Mis amigas y yo pasamos muy derechas y con elegancia, íbamos con sudadera. Esos señores se quedaron mirándonos y silbando. Nos dieron un ataque de risa que no podíamos parar. Ellos se rieron tanto que al final nos aplaudieron y pues eso ocurrió. Feliz fin de semana, mis chicos bellos, bendiciones.
2: Bueno, ahí está entonces.
0: Ganaron ustedes, ¿no?
2: Sí, se puede decir que sí.
0: Sí, sí.
2: Se puede decir que
0: ustedes.
2: Sí.
0: Más por acá, a ver, ¿qué nos dice? Ay, están como largas las historias, niños, pero no importa. Más adelante vamos a escuchar más historias. Por ahora, recuerden, participen con nosotros a través del WhatsApp Bésame 301-1642-937 y les extendemos de nuevo la invitación esta noche. Los esperamos en la cancha del barrio Villaverde, del sector de Villaverde, ahí en la cancha techada, con nuestro compartir Bésame después de las 7 de la noche. No lo olviden, pues, para que nos acompañen y pasemos un rato bien agradable en este día viernes. 8:56 minutos.

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0: Son las 9:08 minutos en Bésame en la Mañana. Estos muchachos que con los PDF, ay, por favor, no, Dios mío, ¿en qué estaba pensando, verdad, ayer?
1: Eso es lo que nos tocó. ¿Qué más hacemos, pues?
0: Cosas que pasan aquí, extra micrófono en Bésame. 9:08 minutos, seguimos leyendo y escuchando a nuestros oyentes. Hoy hablando de la sonrisa y los ataques de risa que a ustedes les han dado en cualquier circunstancia, en el lugar donde estén, y que no haya sido fácil controlarlo. ¿Qué dicen por ahí, Juan?
2: Oiga, Sebas, por acá tenemos a una protagonista de la historia que le conté de la canción.
0: Ah,
2: de la abuela.
0: ¿Ah, sí?
2: Gladys Estela Ruiz desde Samaria 2. Hola, buenos días para todos. Quiero confirmarles que yo soy la de la historia que mi hija acaba de contar, la de la canción Vuela, Vuela.
0: Ah, por eso les puse la canción, para que se acordaran. Pero no, muy buena canción y muy buena la historia, muchas gracias. ¿Quién está por acá? Por aquí está María Liliana. ¿Cómo estás? Buenos días.
3: Chicos, buenos días, lindo y bendecido día para todos. ¿Cómo les parece que el día que me dio la risa, que no tenía por qué haberme dado, fue porque yo iba con mi mamá por una calle y mi mamá se cayó? Yo no entiendo, o sea, yo después veía a mi mamá las rodillitas raspadas y yo era ríame y ríame bregando a pararla y ríame con un ataque de risa horrible. Pero mi mamá también se puso a reír.
0: Ah.
3: Entonces, eso fue lo que me pasó con mi mamá.
0: Pero tan bella la mamá.
1: Sí, muy linda, porque imagínese, pues ahí con los raspones y todo el cuento, pues debería estar adolorida,
0: sí,
1: ¿cierto?
0: Claro.
1: Y como con la molestia. Pero mira que no, pues, o sea, desde lo malo, le mostró el lado como más agradable,
0: agradable
1: y muy bonito, muy bonito.
0: ¿Usted vio a el vio a Lechón?
1: No, no lo hizo.
0: Véalo ahí.
1: ¡Ay, qué lindo!
0: Muy bonito.
1: ¿Y es personalizado?
0: Sí.
1: Pues, ¿es para Lechón?
0: Ella lo hizo así. Ella lo hizo así.
1: Vea, muy lindo.
0: Muy lindo le quedó.
1: Muy lindo, María Liliana.
0: Sí, ese lechoncito.
1: Esperamos que hoy nos acompañes en la actividad.
0: Por favor, claro, ya la esperamos. Ya la esperamos en nuestro compartir en Villaverde. Yo quedé fascinado con esos renos.
1: No, yo también. Yo le dije a Sebas, este fin de semana voy a armar la Navidad y la voy a armar. Porque
0: sí,
1: voy a armarla, pero desde tempranito.
0: Desde,
1: o sea,
0: tempranito,
1: desde este fin de semana me voy a disfrutar la Navidad. O sea, esta época de fin de año.
0: O sea que en cualquier
1: van
0: momento.
1: Van a haber lucecitas.
0: Van a haber lucecitas, sí.
1: Cuando vean por ahí que van pasando por ahí por algún sector de Cuba y ven lucecitas,
0: esa es la casa de Jonathan.
1: Esa es la casa de Jonathan.
0: Sí, téngalo bien en cuenta.
2: Entonces se puede programar una buñuelada, ¿vale?
1: También,
0: hágale.
1: Y todo el cuento.
0: Buñuelo y natilla, sí, qué rico. Y si tiene
1: amo chicha, la Navidad.
0: La Navidad es excelente. La Navidad es muy agradable. Y o sea que ya en estico podemos poner aquí a nuestros amigos navideños.
1: Sí, claro.
0: O sea,
1: total. ¿Qué quiere poner, por ejemplo?
0: Por ejemplo, a ver qué. Si sale por acá.
1: Ah, bueno, vea.
0: Ya en este, ¿no?
1: Los Bookies.
0: El de los, claro, Bookies. Ya casi.
1: Sí, señor.
0: Ya están por ahí, ya lo estamos desempolvando.
1: Poco a poco, sí.
0: Poco,
1: sí,
0: a poco, sí. LP lo estamos desempolvando para que suenen. Para que empiece ahí, ay, yo quiero escuchar Navidad sin ti. Tranquilos. Estamos haciendo todo el trabajo de,
1: sí,
0: de preproducción, quitándoles el polvo y todo eso para que suenen bien.
1: Que no me digan que es que la Navidad se arma en diciembre o que los
0: noviembre.
1: No. La voy a armar este fin de semana.
0: Bueno, ya lo dijo. Más oyentes.
2: Bueno, Sebas, Luz Dari Pavón desde
0: México. ¿Qué dice Luz?
2: Nos dice, buenos días, familia Bésame, un abracito para todos. Yo soy muy risueña y tengo infinidad de anécdotas. Lo más importante es que una sonrisa alegra el alma y no cuesta nada.
0: Me encanta eso, me encanta la actitud. Sandra, ¿cómo estás?
4: Buenos días, equipo Bésame. El ataque de risa me dio el día del matrimonio. El día del matrimonio, cuando me pasaron ya el micrófono para yo hablar, no, me agarró la risa y yo no era capaz y todo el mundo callado y me miraban. No, yo no sabía ni qué hacer ni qué decir. Nunca entendí por qué, pero me dio risa. Los nervios, me imagino.
0: Vea, pues, los nervios te jugaron una mala pasadita en ese momento. ¿Quién más estuvo por acá? Es que estoy tratando de escuchar los más cortos. A ver,
5: a mí me
0: Luz,
5: pasó en estos días.
0: ¿Qué le pasó?
5: Me levanté y yo tengo una Alexa.
0: Ah.
5: Y le iba a pedir que me colocara Bésame. Y le dije, Bésame. Y Alexa me contestó, seamos mejores amigas. Eso para mí fue... algo loco, algo que me causó... No, era que yo no podía parar de reírme porque ese aparatico contestarme así, la verdad que medio... Me quedé como en incógnito y medio fue risa porque yo le iba a decir, Alexa, regáleme, bésame, Pereira. Y le solo le dije bésame y ella me contestó, seamos mejor amigas.
0: Uy, muy buena.
1: Vamos paso a paso.
0: Sí, sí.
1: Vamos paso a paso.
0: Ay, María, increíble que eso le responda.
1: Oye, pero le voy a decir una cosa acá. Usted no se ha puesto a conversar con la IA.
2: Yo sí.
1: Sí, es muy chévere, ¿cierto, Juan?
2: Sí, porque ya le dice, no, no puedo aceptar esta invitación. Prefiero que sigamos como le dijeron a ella, siendo amigos.
1: No, es una risa de verdad impresionante. Yo me río mucho hablando con la IA.
0: Yo creo que algún día vamos a tener que hablar de ello. De qué le podemos... ¿Qué le hemos dicho a la IA?
1: Ay, nos ha contestado así como de manera como particular.
0: O sea que Jonathan también quiere escuchar esto.
1: Claro, total, ¿no? Y escuchar buenos villancicos. Uh-huh. No, la verdad. Ya quiero.
0: Pero
1: que...
0: ya lo estamos desempolvando. Tenga, ahí estamos haciendo el trabajo de quitarles todo el polvo del año.
1: Pero, ¿sabe por qué les digo a ustedes, compañeros, bien, y a los oyentes de Bésame, lo de la Navidad?
0: Señor.
1: Porque digamos que de alguna otra manera nos va a ayudar a disipar todo esto que hemos vivido después del terremoto, ¿cierto?
0: Sí.
1: Eso le puede ayudar a usted, a sus hijos, a su familia, de alguna otra manera, si usted disfruta realmente la Navidad.
0: Sí.
1: Y porque normalmente, pues, digamos que la Navidad la arman, sí, a mediados de noviembre, ¿cierto? ¿No creen que es muy poquito el tiempo que nos toca que sacar las cosas, ¿cierto? Sí. De donde las tenemos guardadas para vivir esa época tan bonita de fin de año. Si usted lo puede hacer desde antes, pues ¿por qué no? Entonces, creo que todo ese tema del terremoto nos está dando como pie para que disfrutemos esta Navidad de una manera diferente, y que mejor que lo hagamos desde muy tempranito.
0: Así es, 9:15 minutos. Vamos a escuchar por aquí a Marta Dolin para ir con música.
6: Buenos días, bésame. Ustedes me traen al recuerdo algo que nos sucedió en una reunión general de docentes con el rector, con coordinadores. Estábamos 5 compañeras y cómo le parece que una de ellas tenía la blusa al revés y es tan guapa que se la abrochó al revés. Y yo me puse a mirarla y le dije, amiga, ¿usted por qué tiene esa blusa así? La tiene al revés. Y todos las 5 soltamos la risota. ¡Ah, Dios mío, qué vergüenza! El rector nos miraba y la coordinadora también, pero no parábamos de la risa. Una compañera se orinó. ¡Ay! Pero eso
0: ¡ay, no puede ser!
6: Una anécdota muy maravillosa.
0: No puede ser que se haya orinado tu compañera. Ave María. Más oyentes, Angélica.
7: Buenos días, bésame.
0: Señora.
7: Ay, definitivamente, a veces los temas sí son muy interesantes, pero el de hoy, de solo recordarlo, me causa mucha risa.
0: ¿Qué pasó?
7: Resulta de que mi papá se nos murió hace poquito.
0: Sí.
7: Y mi hermana y yo decíamos, ¿será que mi papá nos dejaría algo? Y nos fuimos donde él tenía supuestamente una cuenta de ahorros.
0: Ay.
7: Y nos fuimos para ese banco y nosotras todas emocionadas. Solo recuerdo, me da mucha risa, que nosotras ya estábamos hasta haciendo planes, todas contentas, ¿no? Y por fin, algo en la vida para nosotras dos. Y nosotras todas entusiasmadas, que cuánto habrá dejado. Cuando nos dice la señora del banco que antes se le había quedado de bien. Pues les cuento que mi hermana y yo no podíamos de la risa, porque claro, pues nosotras ya haciendo planes, que no, con esto y que con lo otro, cuando nos sale antes de que él debía. Ay, bendito, pero eso la gente nos miraba de ver cómo las dos nos podíamos reír. Eso les cuento. Ay, definitivamente no. Una vez se hace planes, sí. Primero mirar qué hay. Que tengan excelente día, bésame.
1: Ahí mismo le dijo la muchacha del banco, más bien venga, déjeme esa cadenita y
0: ese reloj.
1: Así completamos.
0: Encillen la bestia sin tenerla, dirían por ahí. 9:18 minutos, esto es Bésame en la Mañana y ya venimos a hablar de los beneficios de la sonrisa que, ay María, hasta se nos pone a recordar cosas.
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0: Son las 9 de la mañana, 26 minutos. Estamos en Bésame en la Mañana. Buena información que nos interesa. Indudablemente la sonrisa trae estas cosas para uno estar muy de la mano, porque no hay nada más que sonreír. Dicen por ahí que mejora muchas cosas, muchísimas cosas. Y esos beneficios que algunos mencionan son para tenerlos muy en cuenta. Dice por acá que sonreír mejora el estado de tu salud en general, pero va más allá. Ejemplo, genera felicidad. Cuando sonríes, el cuerpo segrega muchas más endorfinas en la sangre, por lo que te sientes feliz y positivo. Además, la risa reduce la sensación de dolor y fortalece el sistema inmunitario. Permite socializar mucho más. La sonrisa es un lenguaje universal que no conoce idiomas ni fronteras. Al relacionarnos con nuestro entorno, una sonrisa implica amabilidad y nos permite abrirnos a nuevos vínculos. Reducción del estrés. Este es uno de los beneficios de sonreír más importante, pues una sonrisa real reduce el nivel de estrés y ansiedad. Por otro lado, es clave para disminuir la cantidad de cortisol, sintiéndote más tranquilo y relajado. Mejora lo que es el rendimiento cognitivo, pues al sonreír el flujo sanguíneo hacia el cerebro mejora mucho, lo que aclara la mente, te ayuda a concentrarte mejor y tener mayor rendimiento cognitivo. De hecho, cuando más sonríes o cuando sonríes más, tu memoria mejora. Mire pues qué tan importante es esa parte.
1: Qué bonita explicación, Sebas, de verdad, acerca de eso. Tan bonito y tan maravilloso que siempre invitamos a nuestros oyentes que siempre mantengan, que nunca pierdan, y es una buena sonrisa.
0: Dice además que impulsa la autoestima. Reír con mayor frecuencia te hará sentir mejor contigo mismo. Si te sientes más seguro y positivo, te mostrarás más confiando en tu entorno. Sin duda, este tiene un impacto positivo en la calidad de vida. Bueno para el corazón. En general, la risa ayuda a mejorar la circulación de la sangre. En el caso puntual del corazón, sonreír permite un mayor flujo sanguíneo hacia este órgano vital. Por otra parte, reduce la tensión arterial. Mayor longevidad. La sonrisa ayuda a tener una vida mucho más larga. De hecho, múltiples estudios aseguran que las personas que suelen sonreír más tienen mejor calidad de vida y pueden vivir mucho más tiempo. Mejora también el aspecto de la piel, pues la sonrisa frecuente tonifica el rostro, pues sonreír involucra muchos músculos o diversos músculos de los que permite tener una piel mucho más saludable y joven. Y los músculos del rostro se activan oxigenando y nutriendo la misma piel. El incremento de la resiliencia. La sonrisa te aporta mayor capacidad de sobrellevar diferentes escenarios de la vida. Además, adquieres mayor resiliencia emocional, pues cuando ríes tu cerebro recibe una señal de que estás bien. Y dice por acá que te ejercita. Como la sonrisa, es posible poner a trabajar 12 músculos en todo el cuerpo, pero esta cantidad puede variar de menos a más. De hecho, es posible quemar algunas calorías al reír durante unos 10 a 15 minutos de forma continua.
1: Bueno, ahí está entonces la invitación muy especial para sonreír, para reír, para que seamos felices y para que nos ayude obviamente en cada una de estas cosas, obviamente, que nos ha hablado acerca o relacionadas con la salud.
0: 9:29 en Bésame en la Mañana.

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3: 9:35 minutos, estamos en la parte final de Bésame en la Mañana. Tenemos más oyentes para escuchar. ¿Qué dicen por acá, por acá, por acá? Lucedi, ¿cómo estás?
4: Buenos días, familia Bésame. Yo creo que el peor ataque de risa que me ha dado a mí en la vida fue en un velorio. Ay. ¿Ustedes se imaginan en pleno velorio con ataque de risa? Estábamos en el velorio y el hermano del muerto entró con los calzones, con los pantalones descosidos y con los calzoncillos sin resorte. Entonces se le veía toda la rajita. Entonces, por donde pasaba todo el mundo se reía, pero a mí sí me dio el ataque de risa. Me tocó salir corriéndome de la sala a reírme afuera, pero yo creo que fue lo peor de lo peor.
3: Gracias.
5: O sea, no.
3: Tenemos audios. Muchos audios, Ave María. A ver por acá. Doralba.
6: Buenos días, familia Bésame, Dios les bendiga. ¿Cómo amanecieron?
3: Muy bien.
6: Por alcanzar sal, todo bien. Bueno, resulta que yo vivía en Cali muchos años. Y yo iba para el trabajo. Adelante me iba una muchacha y ella se tropezó. Y cayó como si cuando uno va gateando, se tropezó, se paró, dice cayó y yo gateando. A mí me dio mucha tentación de risa, que hasta le dijeron que de cuánto era el billete. Yo no le dije nada porque yo no podía ir a risa. Dios los bendiga, muchas gracias.
3: Bueno, gracias.
6: Dios les bendiga.
3: Amén, gracias, Doralba. Daisy.
7: Bésame, buenos días, ¿cómo amanecieron? Acá feliz de escucharlos cada mañana. Un ataque de risa que me haya dado una vez que yo trabajaba por allá en un sitio donde la tradición era tomar cumis con unas galletas que se llaman cuca. Entonces llegó un cliente y me dijo, ay, ¿cuál es la tradición de acá? Y yo le dije, no, pues el cumis con cuca, le dije yo. Entonces el señor me dijo, ¿me regala un cumis, por favor? Entonces después yo le dije, ¿y le doy cuca? Entonces a mí eso, no sé, o sea, me produjo muchísima risa y el señor ahí serio me dijo, sí señora, pero o sea, yo como que me caí en cuenta y yo no era capaz de acabar de atender al señor, me tocó llamar a una compañera que lo acabara de atender porque a mí la risa no me dejaba.
8: No, yo el señor le digo, yo, bueno, está bien.
3: Está bien.
8: Usted verá
3: esa respuesta. Ay, hombre, estas cosas de los oyentes. Buenos días.
9: Buenos días, Bésame. Les cuento que yo cuando estaba estudiando en sexto bachillerato, sí, me dio un ataque de risa en el salón con la profesora. Y le cuento que la señora, la profesora, me cogió cargadilla por eso, a una amiga y a mí, que nos manteníamos riéndonos. Nos reíamos de nuestros chistes y ella pensaba que nos estábamos burlando de ella. Y esta señora nos hizo perder el año porque nos puso un examen y dijo que estudiáramos de tal página a tal página, y mentira, nos puso de otras páginas. Y le cuento que yo perdí el año por una materia, por sociales. Entonces eso me valió la risa. Perder un año.
3: Ay, Mariela, ¿vio? No le pare.
8: Pero es porque no son claros. Porque donde vayan y hablen con la profesora y le digan, profe, es que nos estamos burlando de usted. Es que nos reímos de los chistes, de tal cosa, de eso y de lo otro. pero muchas veces se quedan como con ellos, ¿cierto? Y no, sí, no dicen las cosas, los exacto, jóvenes no dicen las cosas, y ahí es donde se las cobra el profesor.
10: Sí, claro, aunque a mí me pasó que uno, digamos, decía eso, que uno no se burlaba de la profesora, y más le daba rabia porque estaba uno charlando en clase contando chistes mientras explicaba. Entonces hay uno que...
8: No, pues que hay unos que pasan muy
0: es que también, fastidiosos, sí,
8: también,
0: sí,
8: ¿cierto?
0: Sí. Tienen ese diploma de pasarse de canzones, sí, sí, y están en primera fila. Ave María.
8: No, y si usted ya le pasó el cacharro, pues no lo vuelva a hacer.
0: No lo vuelva a hacer.
8: Pero lo siguen haciendo con más ganas.
0: Luz Marina.
11: Muy buenos días. Quiero contarles mi anécdota.
0: Cuente, pues.
11: Pero todavía me acuerdo y me puedo morir de risa. Resulta que hace mucho tiempo estaba recién casada con mi esposo. Me invita un día que nos fuéramos a motelear. Yo le dije que bueno. Nos fuimos, cuando llegamos él me dice: hagamos el amor al estilo carreta. Y yo le dije: hágale. Les cuento que
0: Jota Mario.
11: Este fruto casi me desnuca.
10: Este es horario familia.
11: Casi me desnuca.
0: Y el
11: ataque de risa.
0: ¿Cómo?
11: No. Nos tocó salir de ese lugar y no pudimos hacer nada porque la risa nos iba a matar.
0: No.
11: Esa es mi anécdota y la quiero compartir porque es algo que me causa mucha gracia. Que tengan un feliz día.
0: No puede ser.
8: No me sabía esas cosas, Luz Marina.
0: Luz Marina, ¿en serio? Ay, no puede ser.
8: Bueno, pero me imagino que después volvió a intentarlo.
0: Yo creo que ya después le pagó la risa y ya, y sí.
8: No, yo creo que esa historia tiene una segunda parte.
0: Yo creo que también lo mismo. Andrea, ¿cómo estás?
12: Hola, mis amores, de Bésame, ¿cómo están? Espero que estén muy bien, deseándoles un lindo y hermoso y caluroso día.
0: Gracias.
12: Un día tan floridito que está, pero bueno, delicioso. Para opinar sobre el tema, sobre las risas de hoy. Y la verdad, me acuerdo también a risa. Cuando mi hijo el mayor tenía por ahí como 16 años, sí. Y entonces me dijo: madre, vino una niña, vinieron dos niñas, y una de ellas me dijo, él me dijo: madre, una de ellas es mi novia. Cuando él me la presentó, de verdad que yo le dije, y esa ignorancia que ¿a dónde la sacó? De eso ni come ni nada, pero yo era toqueada de la risa. Cuando le di el almuerzo, la chica no era capaz de comer el pollo. Mami, ¿cómo es el pollo? ¿Cómo están los huesos? Y qué, pero de temblar, de el miedo y la pena. Y más risa me dio, vea, casi me orino de la risa. Y hoy por hoy, la niña ya tiene como 22 años, la hermana de mi hijo, y la he visto, y nos acordamos de eso, soltamos la carcajada.
0: ¿Cómo le
12: pongo? Porque escucho, bésame.
0: María Andrea, usted sí. No. Bueno, 9:42 minutos, llegamos al final de Bésame en la Mañana. Gracias, Juan, por estar con nosotros en este ratico.
10: Esto es este momentico, ¿no? Y gracias a ustedes, ya nos vemos la otra semana, así estaré con ustedes acompañándolos de lunes a viernes.
0: Así es, DJ Jonathan, gracias.
8: Sé por lo menos es más juiciosito que otro compañerito, sí. Felipe. Mentiras, que está trabajando fuertemente.
0: Claro.
8: Para algo ahí que se está montando a través de las redes sociales. Un abrazo, Sebas, Juan Felipe, todos los oyentes de Bésame, Dios los bendiga, no se desconecten de la mejor música romántica, y yo, después de las 2 de la tarde, si Dios nos da licencia, estaré acompañándolos con buena música romántica.

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1: Por supuesto, es el inicio de una hora más de canciones en esta mañana de viernes. Ha llegado el fin de semana y disfrutas de buena música a través de Bésame 93.7, la emisora que te enamora. No olvides comunicarte con nosotros, 301-1642-937. Aquí llega el italiano Eros Ramazzotti para acompañarnos con esta canción titulada Otra como tú. Mañana de viernes en Bésame, la emisora que te enamora.

0: El señor Luis Ángel Márquez, la canción La Única. Recuerda la invitación, esta noche a las 7 estaremos en el Parque de Villaverde, más exactamente en la cancha techada, y estaremos con nuestro Compartir Bésame para que nos acompañen y pasemos un rato bien agradable empezando este fin de semana al lado de la emisora que te enamora. Llega Roby Draco Rosa y esta canción titulada Cruzando Puertas, 10 de la mañana, 22 minutos, en Bésame, la emisora que te enamora.
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10:34, escuchas Bésame, la emisora que te enamora en esta mañana de viernes, en este inicio del fin de semana. Saludo para María Cristina Santos en Bogotá, Adrianita Cuervo en Apartado, Antioquia, Carlos Alberto Gómez en el Parque Industrial, al igual que Luzmari Correa, Alejandro Segura en Toro Valle, Solverira Romero en Cartago, un saludo para Patricia Gudelo que está en los Estados Unidos escuchando Bésame, también Tatiana Cardona, Gustavo Romero, María Cecilia Sepúlveda, y me dicen por acá, un saludito de cumpleaños. Bella, aquí está. Dice, para saludar a mi hija Valentina en su cumpleaños, por favor me puedes poner mi persona favorita, Alejandro Sanz. Listo, más adelante. Y este saludo de parte de su mamá y de su papá, y que Dios me la bendiga. Los estuvimos escuchando desde Monte Bonito, Dos Quebradas. Aquí llega don José José, el príncipe de la canción titulada, sí, no dudo, 10:35 en Bésame, la emisora que te enamora.

0: Ahí estaba Bordón 4, su canción Buscando tus besos, 10 de la mañana, 46 minutos, en Bésame, la emisora que te enamora. 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
1: Por supuesto, seguimos siendo tu compañía en esta mañana de viernes, en este fin de semana con Bésame 93.7, la emisora que te enamora. Recuerda que tú puedes estar en contacto con nosotros a través del 301-1642-937. Los oyentes que siguen con nosotros, don Jaime Cerna en Cartago, reportando sintonía, Derli Garcés en Finlandia, Quindío, Mario Eugenia en el sector de La Graciela, Jenny Castaño, Lesbia Duque, ¿quién más por acá nos saluda? Edinson Espinosa, Gloria Payán en La Virginia, Luz Nelly Osorio, Teresa Núñez, Carolina Gutiérrez, Beatriz Londoño, gracias por estar al lado de Bésame 93.7, la emisora que te enamora. No olviden la invitación de esta noche, después de las 7, estaremos en el Parque de Villaverde, más exactamente en la cancha techada. Ahí estaremos con nuestro Compartir Bésame para que pasemos un rato agradable, nos desconectemos de la rutina, cerremos la semana de la mejor manera, al lado de la emisora que te enamora. Ahí vamos a estar acompañándolos esta noche con la ayuda de Dios. Son las 11:07. John Alexander Ramírez también nos saluda hasta ahora en Villa Santana. Gracias por estar al lado de Bésame y vamos a seguir disfrutando de más canciones porque llega el momento para escuchar a María de Los Ángeles de las Heras Ortiz. Ella es Rocío Dúrcal y esta canción titulada Hoy lo vi pasar. Mañana de viernes escuchas Bésame, la emisora que te enamora.

Era el señor Camilo Blanes Cortés, don Camilo VI, con esta canción titulada Si tú te vas. Escuchas Bésame, la emisora que te enamora. Un saludo para todos los amigos que nos escuchan a través de la aplicación Bésame FM Radio. Fácil de descargar la aplicación en su celular y en su tablet para que esté conectado con nosotros, disfrutando de todas estas canciones maravillosas, disfrutando de estas melodías que nunca pasarán de moda. Y a propósito, los invitamos para que mañana y el domingo estén muy pendientes de las inolvidables de Bésame. Son las 11 de la mañana, 20 minutos, 301-1642-937. A esta hora nos saluda María Dilma Castaño, también Lili Franco y Luz Marina Ríos, ahí conectadas con Bésame, la emisora que los enamora. 11:20 minutos, vamos a recordar esta canción que hace el mexicano Emmanuel y tiene como título Tengo mucho que aprender de ti. Mañana de viernes, fin de semana, con Bésame, la emisora que te enamora.

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3: 11:32 minutos en Bésame. Momento para recordar esta canción con el Divo de Juárez titulada Pero qué necesidad. No olvides comunicarte a través del 301-1642-937. Escuchas Bésame, la emisora que te enamora.

0: 11:45 minutos en Bésame, la emisora que te enamora. 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
1: 12 del día, 10 minutos. Escuchas Bésame 93.7. El saludo para Gladys Valencia, que hasta ahora nos reporta sintonía desde Laureles 2, Albatoro. Nueva Granada, gracias por estar en sintonía de Bésame, María Liliana Martínez. Rubén Darío Lopera Castillo, también sintonizado con Bésame a esta hora del mediodía, cuando partimos en dos este 2 de octubre del 2026. Les extendemos la invitación para que esta noche nos acompañen en el sector de Villaverde, en el parque, ahí en la cancha techada. Vamos a estar con nuestro compartir Bésame para que estén ahí con nosotros después de las 7 de la noche. 12-10 minutos, 301-16-42-93-7. Y aquí llega esta canción con Iván, titulada Te Quiero Tanto. Bésame, es la emisora que te enamora.

Que no se rompa la noche, él es Julio Iglesias. Nos trae esta muy buena canción a las 12 del día, 23 minutos. Andresito García desde la panería Pan Comido, escuchando Bésame, claro que sí. Saludo para Doralba Obando en el Campestre B, en Dos Quebradas, escuchando Bésame en este mediodía de hoy viernes, fin de semana, iniciando este primer fin de semana del mes de octubre. Y no olviden que ustedes pueden seguirnos a través de las redes sociales, en TikTok Bésame Pereira 93.7, en Instagram arroba Bésame Pereira, y comunicarse con nosotros a través del 301-1642-937. Llega el momento para recordar esta muy buena canción titulada Café y Petróleo, que hace nuestros amigos de Ana y Jaime. Una muy buena canción a esta hora del mediodía en Bésame, la emisora que te enamora.

12:33 minutos en Bésame, la emisora que te enamora. ¿Y si la historia que te contaron no fuera la verdadera? 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No olvides comunicarte con nosotros a través del 301-1642-937. Aquí llega Albano y Romina Power, la canción titulada Libertad. Este es Bésame 93.7 en este mediodía de viernes, iniciando el fin de semana.

Ahí teníamos a Marcos Yunas con la canción Reconquistarte. Son las 12:45 minutos. Javier Alzate en la vereda del Porvenir, ahí en el corregimiento de la Florida, escuchando Bésame. También Adrianita. Adrianita, en un rato te suena la primera. Es que ya pediste otra canción. Bueno, Adri, un abracito para ti. Y el saludo para nuestro amigo Edison por Carreteras Europeas, escuchando Bésame. Muchas gracias a Edison. Allá cuando son las 12, son las 7:46 allá en Italia. Un abrazo a la distancia, bendiciones, que tengas un buen trayecto. Son las 12:46 minutos, 301-1642-937. Y esta canción me la solicitaron hace un rato con la chilena Miriam Hernández. Y tiene como título Se me fue. Bésame es la emisora que te enamora, 12:46 minutos.

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2: Una de la tarde con 8 minutos, escuchas Bésame 93.7, la emisora que te enamora, con algo de solecito rico en este inicio de la tarde de hoy, 2 de octubre del 2026. Te invitamos para que sigas en contacto con nosotros, 301-1642-937. Aquí llega don Rudy Márquez, una canción como para el fin de semana, como para ir alzando las manitos, estirándonos, porque aquí llega su canción, Tú, Ana María. Esta es Bésame, la emisora que te enamora.

Les voy a contar la historia de dos muchachos que en su juventud solían llevar serenata a la misma chica. El tiempo los separó y fue también el tiempo el que se encargó de reunirlos otra vez. Y esto fue lo que sucedió al reencuentro.

Canción del año 1991 con el Sol de México, Luis Miguel, en ese álbum llamado Romance. Bueno, una de esas canciones que no pasa de moda y que siguen vigentes en nuestra programación de Bésame, la emisora que te enamora. Mira, además de la canción No sé tú, está Contigo a la distancia, Mucho corazón, Usted, Inolvidable, y está la versión que él grabó de La Barca, que es una canción que es muy de muchos años atrás, ¿cierto? De muchos años atrás, y que hizo pues su versión y también le dio su toque diferente en la voz del señor Luis Miguel, que siempre está presente en la programación de Bésame, la emisora que te enamora. 1:20, 301-1642-937. Nos saludan a esta hora desde Cumaribo, Pichada. Un saludo para Cristian Lozano, que ahí nos está escuchando a través de la aplicación Bésame FM Radio. Bendiciones, gracias por estar en sintonía de Bésame. También aprovechamos para saludar a todos los amigos conductores de bus, de taxi, de vehículo particular, que hasta ahora amplifican la señal de Bésame por las diferentes vías del área metropolitana, también en las vías del departamento, del país y también del mundo, escuchando Bésame. Acá llega esta canción que hace el señor Leonardo Fabio. Tiene como título La Cita, y La Cita es esta noche, después de las 7 de la noche. Vamos a estar en el Parque de Villaverde, en la cancha techada. Vamos a estar con nuestro Compartir Bésame. Ahí los esperamos, ahí en Villaverde. Ojo pues, ahí está La Cita. Por ahora, escuchen La Cita de Leonardo Fabio en Bésame 1:21.

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1: Toto Cutugno, la canción El Italiano, 1:33 en Bésame, la emisora que te enamora. Nos saludan a esta hora desde Ecuador. Lady Torres, como siempre, madruga con nosotros y está durante todo el día disfrutando de todas estas canciones. Liliana Hernández en el sector de Los Cámbulos, escuchando Bésame, y me dice por acá María Consuelo, estoy aquí almorzando con mi abuela, el amor de mi vida, y luego para descansar porque la noche vuelvo a trabajar. Bueno, así que aprovecha un buen descanso y recuperes fuerzas para seguir la labor, y además gracias por estar al lado de Bésame, la emisora que te enamora. Recuerden la invitación, esta noche los esperamos en el Parque de Villaverde, en la cancha techada, después de las 7 de la noche. Ahí estaremos con nuestro Compartir Bésame, que lo teníamos programado para la semana anterior, pero por esas cuestiones del clima y demás, pues tocó posponerlo hasta el día de hoy. Y esta noche los esperamos, las y los esperamos a todos allá en Villaverde después de las 7 de la noche. 1:34, me haces tanto bien. Amistades peligrosas acompañan esta tarde de viernes en el fin de semana con Bésame, la emisora que te enamora.

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1:46 minutos, soy Sebas Ospina. Hasta este momento los estuve acompañando. Sigan disfrutando de todas estas canciones maravillosas para recordar durante el fin de semana con el DJ Jonathan, que ya asumirá el control de este mando musical en un ratico y estará con ustedes a través de Bésame 93.7. También estará Chabelito después de las 5. Y no olviden la cita de esta noche. Estaremos en el Parque de Villaverde, más exactamente. Estaremos en la cancha techada desde las 7 de la noche con nuestro Compartir Bésame. Ahí los esperamos a todos para que pasemos un rato bien ameno y disfrutemos el cierre de esta semanita, que para muchos espero que sea muy, que haya sido muy productiva, y cerramos de buena manera disfrutando al estilo Bésame. 1:47, Se Me Sigue Olvidando es la canción con José Feliciano. Hasta este momento los estuve acompañando. Bendiciones para todos. Sigan disfrutando de todas estas canciones en Bésame, la emisora que te enamora. Chao.

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1: Hola, ¿qué tal? Buenas tardes. ¿Cómo la van pasando en ese viernes? Fin de semana, primer fin de semana del mes de octubre. Qué rico que estén en compañía de la mejor música romántica. Somos Bésame, la emisora que te enamora. La única emisora que te pone baladas las 24 horas al día. Desde Pereira para todo el mundo, porque nos pueden escuchar a través del dial 93.7 del FM. Muchos dirán, Jonathan, ¿de qué está hablando? ¿Cómo así? ¿Qué dial? El dial es el numerito que ustedes encuentran ahí en el equipo de sonido o con el cual ustedes nos sintonizan en su radio, en su grabadora, en donde quiera que ustedes se encuentren ahí, nuestra emisora 93.7 del FM. ¿Listo? Ese es el dial. 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La billetera. Nos pueden quedar las llaves de la casa, pero no nos puede quedar el celular. 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Quiero mandar un saludito muy especial a Andrés Cardona. Mil bendiciones para él. Dice por acá que le quiere mandar un saludito muy especial a su novia Daniela Ramírez, que en este momento los está escuchando, que la ama con todo el corazón, que por favor la perdone o que lo perdone a él, ¿cierto? Y le manda a dedicar esa muy buena canción de Franco De Vita que se llama Te Amo. Danielita, donde quiera que estés, perdona a ese muchacho, Andrés Cardona, por favor, que te manda a dedicar esa canción. La escuchas aquí en Bésame, la emisora que te enamora.

Don Roberto Carlos, ahí pasaba con esa muy linda canción, se llama Amigo 231 Minutos. Recuerden la gran invitación, esta noche nos vemos en la cancha, ahí en el parque principal de Villaverde, ahí hay una cancha techada, ahí estaremos ubicados exactamente para disfrutar de una noche romántica, una noche espectacular, una noche para compartir, para tertuliar, para charlar, para que la pasemos muy bien al estilo Bésame Te Enamora. ¿Quieren ir? Todos cordialmente invitados. ¿Cuánto les cuesta? Nadita. Es completamente gratis. Bésame los invito. Así que ahí está entonces cordialmente la invitación para que ustedes vayan con el vecino, con el amigo, con el compañero de trabajo, con el que ustedes quieran. Es una noche espectacular. Hoy nos vemos a las 7 de la noche en la cancha techada de Villaverde con Bésame Te Enamora. Fernando Loaiza de San Joaquín, un abrazo enorme para ti, para toda la gente linda de ese lindo sector. Ahí nos levantó la mano diciendo yo escucho Bésame. Y por acá Luz Marina, desde Stranford en Estados Unidos, dice por acá que quiere desearles a todos un excelente fin de semana. Muchas bendiciones para todos, igualmente para ti, Luz Marina, un abrazo enorme para todos nuestros oyentes que nos escuchan desde la distancia, desde Estados Unidos, desde España, desde Panamá, desde Chile. Tenemos una gran audiencia por todos lados. Gracias y mil gracias por siempre oírnos, por siempre escucharnos, por siempre preferirnos. De verdad que la pasamos muy bien con ustedes. Quiero mandar un saludo también muy especial en la distancia para un gran amigo, para un hombre que extrañamos muchísimo por acá, por Caracol Radio, y es para Harrison. Un abrazo enorme para Harry. Dios te bendiga, mi hermano, para él, para su esposa, para su hijo, para toda su familia. Está escuchándonos desde los Estados Unidos. Y bueno, para él, mil bendiciones. Ahí en su radiecito, mientras trabaja bien juicioso como es él, pues está sintonizado con la buena música romántica de Bésame. Para Harrison, un abrazo enorme. Dios te bendiga, mi hermano. Sabes que se te aprecia con todo el corazón. ¿Qué tal si seguimos disfrutando de buenas canciones como esta que hace Diego Torres? Se llama usted, 2:33 minutos. La mejor música romántica la disfrutas aquí en Bésame, la emisora que te enamora.

Así es el nombre de esa muy hermosa canción que hace Francisco Céspedes. Suena aquí en Bésame, la emisora que te enamora. Son las 2:48 minutos. Recuerden seguirnos en las redes sociales, arroba Bésame Pereira en Instagram y en TikTok, Bésame Pereira 93.7, para que encuentren mucho contenido de su interés. Interactuemos para que por ahí, para que la pasemos muy bien. Denle me gusta, comenten las publicaciones y listo. Ahí estamos muy atentos a cada uno de ustedes. Llega Don Marco Antonio Solís, o me voy o te vas. Escuchas, Bésame.

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1: Aquí estamos, iniciando otra hora de música en la tarde de ese viernes, fin de semana, tarde que está fresquita, por lo menos en la Querendona, Trasnochadora y Morena. Nos encanta estarles presentando la mejor música romántica que siempre disfrutas aquí en Bésame 93.7. Desde Pereira, para todo el mundo, porque nos pueden escuchar también a través de Bésame FM Radio. Una invitación muy especial para que ustedes se programen, porque recuerden que esta noche estaremos en el gran compartir Bésame, no se lo pueden perder. Hoy en la cancha de Villaverde, en la cancha techada, a las 7 de la noche, ahí estaremos compartiendo con ustedes, tertuleando, charlando, disfrutando de la buena música romántica al estilo de Bésame. Ya saben, esta noche, nos vemos en el gran compartir Bésame. No se lo vayan a perder. Humberto Wando desde Belén de Umbría también nos reportó sintonía. Saludito muy especial para vos. Dice por acá que acá postrado en cama después de un accidente de trabajo, de tránsito. Bueno, pronta recuperación para vos. Mil bendiciones. ¿Quién más está por acá? Julián Moreno dice por acá, disculpen para felicitarlos. Ustedes son una excelente emisora desde Cartago. Los saluda Julián Moreno y familia. Por favor, serían tan amables de colocarme el tema del otro lado del sol de Ricardo Arjona. Infinitas gracias. Ya te la busco, Julián. Un abrazo enorme para toda la gente linda que nos escucha desde Cartago, en el norte del valle. María Victoria Chaverra está conectada con nosotros desde Islas Canarias, en España. Marjorie Morales dice por acá, hoy nos vemos en la noche. Ahí estaré. Bueno, Marjorie, nos vemos entonces con la ayuda de Dios por allá. Bienvenida, hermosa. Gracias por acompañarnos. Marlene Loaiza de Santa Rosa de Cabal. Juan Carlos Vázquez también está conectado con Bésame. Y Carlitos Alberto Gómez desde el Parque Industrial dice, felicitaciones por tan buena música. Nos pidió una muy buena canción de Juan Erasmo Mochi, ya te la busco, Carlitos. Mil bendiciones para toda la gente linda de la Ciudadela del Café. Y mi gran amigo y fiel oyente de Bésame, Andresito García, también ya reportó sintonía de la panadería Pan Comido y manda saludos muy especiales también para todos los amigos de las Delicias de Mauro. Mil bendiciones, Andresito, un abrazo enorme para todos los panaderos. También para María Liliana Martínez, la hermosa María Liliana, dice, escuchando tan lindas canciones, bendiciones. Lili, esta noche te esperamos entonces en Villaverde. Mil bendiciones para ti. En el barrio San Jorge también se escucha Bésame. Aquí llega Diango con esa muy linda canción. Se llama El Primer Beso. La culpa fue del primer beso, dicen muchos y muchas. La disfrutas aquí en Bésame, la emisora que te enamora.

Bueno, por aquí lo seguimos acompañando en esta tarde fresca. Ay, los oyentes me cuentan unas historias muy chéveres. Si ustedes aún no tienen nuestro WhatsApp, bésame, los invito para que nos agreguen de una vez al 301-1642-937. Sale en el WhatsApp de Bésame. 301-1642-937. Por ahí podemos interactuar. Ustedes me programan buenas canciones, me reportan sintonía, me cuentan a esta hora de la tarde a qué se dedican, si están trabajando, si están en la casa, si van en el vehículo, me quieren preguntar algo, ustedes quieren saber algo, me quieren informar algo también. 301-1642-937. Alba Rocío Valencia me reportó sintonía de la Tebaida. Vea, saludito muy especial para ella y para todos los amigos también en el departamento del Quindío, donde tenemos una gran audiencia. Recuerden que esta noche nos vemos en la cancha techada de Villaverde con el gran compartir Bésame, para que ustedes no se lo pierdan. Será una noche mágica, una noche bonita, especial, al estilo Bésame, para que ustedes la pasen súper bien. Ahí les queda cordialmente la invitación, completamente gratis. Será ahí en la cancha techada de Villaverde. Ahí nos vemos entonces con Bésame, la emisora que te enamora. ¿Qué tal si seguimos disfrutando de buenas canciones, de buenos éxitos, como este que hace el Sol de México, Luis Miguel? Se llama Inolvidable. 3:28 minutos, soy el DJ Jonathan, feliz de acompañarlos en la tarde del viernes, fin de semana. La mejor música romántica siempre es con Bésame, la emisora que te enamora.

Oiga, recuerden que mañana desde muy tempranito estaremos con las inolvidables de Bésame. Música para recordar y jamás olvidar esas canciones de los 60, 70 y 80, si ustedes normalmente no escuchan de pronto entre semana. Esas canciones viejitas que ustedes dicen, ah, yo quiero recordar una buena canción de los Pasteles Verdes, de los Pulpos. Me encanta esa música, por ejemplo, de los... ¿De quién? De los Golpes, de Chile, de los Terrícolas. Esas canciones viejitas, viejitas, pues bueno, ahí les va a quedar cordialmente la invitación para que ustedes se conecten cada fin de semana con nosotros con las inolvidables de Bésame. Música para recordar y jamás olvidar cada fin de semana, sábados y domingos, desde bien tempranito de la mañana para que nos acompañen con Sebas Ospina y quien les habla, DJ Jonathan, siempre acompañándolos. Son las 3 de la tarde, 48 minutos. Quiero mandar un saludito muy especial a todos los amigos taxistas, amigos conductores de buseta, los amigos de los particulares que siempre andan sintonizados con Bésame. Un abrazo enorme, Dios los bendiga, Dios los proteja también en cada una de las calles del área metropolitana, o si están en el norte del valle también mil bendiciones, o si no, están escuchando en alguna de las autopistas, por ejemplo, de Estados Unidos, en España, bueno, donde quiera que esté disfrutando de esta música romántica que jamás pasará de moda. María Eugenia, saludito muy especial para ti, para toda la gente linda de Caicedonia, Mirense y Londoño, también nos reportó sintonía desde el norte del valle de Cartago, mil bendiciones para ti. Julián Moreno también ahí está conectado con nosotros, Gustavo Adolfo Romero, como siempre, el de Pablo VI en Dos Quebradas, y también por acá está Ayari Moya, dice, los oigo desde Venezuela. Ya te voy a agregar por acá a nuestro WhatsApp, Bésame, para que sigas interactuando con nosotros, y ella aprovecha para mandar un saludito muy especial desde su amada Venezuela, dice, un abrazo inmenso a mis hermanos colombianos, especialmente a ustedes por tan divina emisora aquí en mi hogar, siempre los escucho, yo fascinada, gracias hermosa, para Ayari, mil bendiciones, Ayari Moya. Un abrazo enorme para toda la gente linda de Venezuela, nuestros hermanos venezolanos. Erita Pasco desde Alfonso López dice, fiel oyente, por favor, me programa una buena canción de Chayanne y Javier Alzate desde la vereda El Porvenir en el corregimiento de la Florida. También ahí está sintonizada con esa música romántica maravillosa. Canciones espectaculares como esta que hace Juan Fernando Velasco. Se llama Chao Lola. Saludito muy especial para mi gran amigo Don Ever, el hombre de República 17. Ya anda sintonizado con Bésame. Don Ever, mil bendiciones.

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1: 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Aquí estamos, aquí seguimos al pie del cañón en este viernes que está como gris, está como frío, como fresquito. Por acá pues, nos estaba contando Viviana Valencia que cae un fuerte aguacero en la vía Cerritos. Ay, mejor dicho, y también está lloviendo por el centro, ya también me están diciendo por acá. Un abrazo enorme para Viviana Valencia, que está desde Santa Teresita en Dos Quebradas. Cuénteme pues a esta hora por qué sectores está lloviendo, para que entre todos nos informemos. Listo, muchas gracias a todos los oyentes por estar ahí tan pendientes de Bésame, la emisora que te enamora. Gustavo Adolfo Romero desde Pablo VI, mil bendiciones para vos, mi hermano. ¿Quién más está por acá? María Irma desde Cartago dice millón de bendiciones. En Cartago llueve. Ay, María Irma, ¿cómo así, ah? Y en Cartago, ¿cómo hace de calor? Ah, bueno, está refrescando un poquito. Eso está muy bien. No importa, aquí estamos poniéndole todo el calor de la buena música romántica de Bésame, la emisora que te enamora. ¿Tiene frío? Tranquila que ya viene el agua. ¿Ya? Ah, ya está cayendo agua, vea. Por acá Jennifer me está diciendo, ¿no? Ya está cayendo un aguacero en San Circunvalar. Claro, ya lo alcanzo a escuchar. Bueno, así es entonces. Muy pendientes de todo lo que les estamos informando a través de Bésame, la emisora que te enamora. Son las 4 de la tarde, 10 minutos. La música de esta hora es con Sergio Fascelli. Se llama Contigo. Lo escuchas, Bésame, la emisora que te enamora.

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Es una muy linda canción que hace Álvaro Torres, se llama Amor que Mata, 4:28 minutos. Oiga, está lloviendo por toda la ciudad de Pereira. Me dijeron también que en Dos Quebradas estaba lloviendo, pero que ya escampó, pero que la tarde está muy fría. Gracias a nuestro oyente Doralba Wando, que ya la va a agregar por acá a nuestro WhatsApp. Bésame para seguir interactuando contigo, Doralbita. Mil bendiciones para ti y para toda la gente linda en el Campestre B en Dos Quebradas. Gloria Sosa dice por acá, ¿cómo estás? Yo muy bien, mi amor. ¿Y tú cómo vas? Dice, reportando sintonía. Llueve por Cañarte. Un abrazo enorme para ti, Gloria. Mil bendiciones. Alex Roche también me dice, llueve en El Poblado y en Villa del Prado. Un abrazo enorme para Alex, que está ahí trabajando juicioso en la panadería. Mil bendiciones. María Irma desde Cartago dice por acá, me encantaría escuchar Dónde Estará Mi Primavera. Ya te la voy a programar con todo el cariño del mundo. Y Martín Osorio dice por acá, Dios los bendiga. Muy buena música. Si puede, Memorias, porfa, de Rudy Márquez. Claro que sí, Martín. Un abrazo enorme para vos. 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Y también la invitación es para que nos sigan a través de las redes sociales, @besamepereira en Instagram y en TikTok, besamepereira937, para que vivan conectados con nosotros de todo lo que pasa en este universo romántico de Bésame, la emisora que te enamora. Aquí llega Ale Subago con esta muy linda canción que llama ¿Qué pides tú? ¿Qué más pides tú? ¿Ah? Si aquí te ponemos la mejor música romántica, las 24 horas al día, los 7 días de la semana, son con Bésame, la emisora que te enamora.

Cida Ragan Versalles Valle también andan sintonizados con Bésame. John Jairo Trujillo también acá en el barrio San Judas, mil bendiciones. Y Adriana Cifuentes en el vivero Botica Viva también ahí en el sector de Guacarí. Un abrazo enorme, Dios te bendiga, Adrianita. Gracias por siempre reportar sintonía y disfrutar de la mejor música romántica. Recuerde, mañana desde muy tempranito, las inolvidables de Bésame, para que ustedes no se las vayan a perder. Música para recordar y jamás olvidar, esa música viejita de los 60, 70, 80. Aquí la vamos a recordar cada fin de semana con Bésame y las inolvidables. Y en contados minutos llega Chabelo para presentarles Cómplices, buenas historias, buenas canciones, buenos clásicos, para que ustedes la pasen súper bien. La mejor música, la mejor programación siempre es con Bésame, la emisora que te enamora. Para mí ha sido un gusto acompañarlos durante toda esa tarde cargada de buena música y de buena programación. Recuerde que ahorita, después de las 7 de la noche, nos vemos en Villaverde, en el gran compartir Bésame, para que ustedes no se lo pierdan. Cancha techada de Villaverde, ahí es el lugar para que ustedes lleguen completamente gratis con Bésame, el gran compartir Bésame. Me despido con esta muy buena canción que hace Alejandro Sanz, se llama Corazón Partido. Soy el DJ Jonathan y soy feliz de siempre acompañarlos aquí en tu emisora romántica de Pereira.

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1: Bueno, y en esta tarde de viernes, pasada por lluvia, pues qué rico estarlos acompañando. Primer fin de semana del mes de octubre. Gracias por acompañarnos, gracias por hacer parte de esta hermosa familia que se llama Bésame 93.7, la que te enamora. Y recuerden ustedes, amigos, que hoy vamos a tener entonces una cita, ahora después de las 7 de la noche, en Villa Verde, allí en la cancha techada del parque. Allí vamos a estar entonces en un encuentro, y hoy sí que va a ser un encuentro más caluroso, porque con este frío que está haciendo, rico para que nos encontremos allí. Así que ya saben, entonces, allí los vamos a esperar para que disfrutemos de buenos momentos, de una integración de los oyentes de Bésame. Van a tener una sorpresa, a decir, ¿en serio esto vamos a seguir haciendo? Pues bueno, y eso vamos a empezar a hacerlo, porque vamos a ir a muchos lugares más. Pero hoy necesitamos que este plan piloto, esta prueba piloto, que la lluvia no nos va a opacar, la lluvia no nos va a decir no vayan por allá. Mientras tanto, como vamos en lluvia, vamos a ir con una canción de esas, vea. Aquí llega el señor Guillermo Dávila cuando son las 5 de la tarde con 10 minutos en Bésame, y esta canción se llama Barco a la Deriva y suena aquí en Bésame.

No sé, pero esta canción apenas está para este frío que está haciendo el día de hoy. De pies a cabeza. El que lo entendió, lo entendió. Mis amigos, son las 5 de la tarde con 28 minutos en Bésame 93.7. Yo soy Chabelo. Recuerden, mañana muy temprano tendremos un especial que es Las Inolvidables, para que no se lo pierdan, porque todo el fin de semana inicia en las mañanas muy romántico con Los Inolvidables, esas canciones románticas que tanto nos gustan y que recuerdos permanentes nos dejan vivir y disfrutar. Y hablando de disfrutar, ya saben, entonces a las 7 de la noche nos vemos en Villaverde. No importa que esté cayendo agua, no importa que esté lloviendo, la lluvia es vida, la lluvia es alegría, la lluvia es emociones, la lluvia es unión. Por eso hoy nos vamos a encontrar allí en Villaverde, allí en la cancha techada. Mis amigos, a las 5 de la tarde con 28 minutos me voy con más música. Aquí llega el señor Luis Ángel y esta canción se llama Flor Dormida. Uy, excelente tema. Para una noche romántica con Bésame 93.7.

Y ese clásico de la agrupación Roxette, una canción que su versión original es en inglés, pero ellos hicieron esa bonita versión que llama Un Día Sin Ti. Y está aquí en Bésame cuando son las 5:41 PM, mis amigos. Muchas gracias a todos ustedes, oyentes maravillosos que ahí nos siguen acompañando. Y hablando de buenas compañías, esta canción que hace Camila tiene nombre de emisora. Y tiene nombre de emisora de las que enamora cada día más. Y se llama Bésame. Así es esta canción de Camila, aquí con Bésame 93.7. Sigamos disfrutando de estas buenas canciones en esta tarde de viernes. Viernes frío, de apupuchos, ¿qué le dicen? Bueno, de abrazos, de besos, de caricias, de...

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Y es otra de esas buenas canciones con Luis Miguel, Hasta que te olvides. ¿Será que sí es posible con esta música olvidar uno a esos seres queridos, a esos seres que han hecho parte de nuestra vida y que nos ayudan a escribir miles y miles de historias que acompañamos nosotros con toda la música? Así que vámonos en esta tarde de viernes, viernes pasado por agua, un viernes con un frío sabroso, delicioso. Pero lo mejor de todo es que estos momentos se calientan con una buena canción. Y hablando de buenas canciones, recuerden ustedes nuestro WhatsApp 301-1642-937 para que reporten su sintonía, por dónde están ustedes, en qué lugar de la ciudad están. Aquí estamos nosotros para acompañarlos. Hágale pues, 301-1642-937. Y llega una canción, mene, les dije, Hasta que te olvides. Y luego llega una canción de estas que hacen estos muchachos que llama Andy Lucas, se llama Tanto la quería y aún estoy aquí, con Pésame.

Las 6 de la tarde con 26 minutos aquí en Bésame 93.7. Ahí estaba esa canción que hace Rudy La Scala. ¿Por qué será? ¿Por qué será que el amor es tan, tan difícil a veces de entender? Pero nosotros, con toda esta música, con todas estas canciones de Bésame 93.7, les llevamos todos esos momentos, y hay canciones de estas que sirven como para aclarar una serie de dudas y lo ponen a uno a reflexionar. Pero ¿saben qué? Sí es lo mejor, y es que con el amor siempre hay algo muy especial, y es una buena compañía, y esa compañía, además de su pareja, pues hacemos nosotros. Mejor dicho, es un trío amoroso muy especial. Usted que está enamorado, alguien que recibe ese amor, y nosotros aquí en Bésame, que somos los encargados de vivir siempre esa llama intensamente, de vivirla así encendiendo con estas canciones. Y aquí llega una canción que hace Marco Antonio Solís con los Bukis, y esto se llama Y Ahora Te Vas, y suena aquí en la emisora más romántica de Pereira, y es Bésame 93.7. Bésame, la emisora que te enamora.

Música de viernes en la tarde fría. Y nosotros a través de Bésame siempre tendremos entonces una canción que alimente nuestro corazón. Ahí está ese tema de Manuel que se llama Es mi mujer. Y vamos a continuar con más de esas bonitas canciones. Y uy, esa canción que llega me gusta, me trae buenos recuerdos. La hace una agrupación que se llama Sun by Four. Y la canción se llama A puro dolor. Porque el amor también a veces duele, pero es de ese dolor que uno dice... Gracias por hacerme sentir que estoy vivo y que el amor, además de doler, también crea satisfacción. Sun by Four, a puro dolor.

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1: 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Son las 6:00 p.m, 57 minutos en Bésame.
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